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Podría repetir la sentencia, pero dale.

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Si no, a cualquiera de mis páginas ahí vas a ver todo, Cuanto menos lo usás, más vale. Cuanto más lo gastás, menos queda. No es dinero, pero mide la prudencia. ¿Qué es? Mándame tu nombre, tus tres últimos números de documento. Hola, Muñoz. Hola, ¿cómo estamos? Feliz viernes. Vas a ver. Obvio. Ahí estamos. Hola, Muñoz. Qué ironía, los jubilados se quejan, sí, como Benito, sí, se vive quejando, vive, gana millón, bueno, ahí está. Los jubilados se quejan, pero ganan más que River.

0: se lo vayan a mandar a Benito, porque ya en viejo va a empezar a romperme a mí que vos sos y que leche, que este, que aquello, Sí, sí, sí. Ahí estamos, No se lo vayan a mandar a Benito, por favor, Por favor, está genial. Bueno, dale, dale, dale. Se pasa algo. Es muy bueno.
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0: Benito Botón. Bueno, bueno.
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0: No se lo vayan a mandar al viejo, No le vayan a mandar ese sticker al viejo, No, no, porque después, sí, es quilombo, es quilombo. 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Sí.

no jodan, che, no jodan. Creo que ya le llegó a venir. No, no, déjelo, pobre, che. Espero que termine la construcción porque ya hace como 2 semanas que están cortadas las calles en el barrio, ¿eh? Sí, no sé qué está. Sí, sí. Una bóveda está poniendo para la plata ahí. Sí, sí, sí. ¿Quién se lo está construyendo? Lázaro Báez se lo está construyendo, amigo. No, ya está. No, no, Jaime. No, no empecé. No empecé, no empecé, Jaime. Por favor, ¿eh? No, porque se abusan después ustedes. No, no, deja. Ahí estamos. No, ¿cómo les gusta? Después el otro viejo se la agarra conmigo, ¿eh? Sos huevón y que si me caga pedo. Sí, basta. Que hasta compró un número por el equipo, ¿eh? Sí.

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Ahí está, Me dijeron que está construyendo un casino el Benito, Ah, puede ser. Puede ser, con bailarinas y cuanto, la verdad. Ambo le gusta el quilombo, Ahí está, sí. No lo veo. Cuando empieza a hacer esas construcciones, él se... Sí, qué sé, se va, qué sé yo. Bueno, qué sé yo. 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Bueno, qué sé yo, Bueno, vale. 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

Ahí está. Bueno, ahí estamos, José con el 825 tiene que ir a Panadería San Honorato, Barrio Miramar, calle Bernardino del Hoyo, 560, mañana, 7:30 a.m, antes de las 7:00 p.m, a retirar su premio con el documento, José, mirá, José, no será José Brad Pitt, no. 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Hola, Muñoz, hola, sí, como tiene que ser, hola, Muñoz, hola, Vale, saque. Florencia. Florencia de la B, no, Florencia con el 650. 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Sí, señor Chino, vamos.

Ya está. Las Leonas son finalistas del Mundo de Hockey 2026. Sí, señor, y lo vi, le ganó Australia, 1-0 ayer a full, genias totales. Hola Muñoz, hola, ¿cómo estamos? Tutupene. Puede ser, ¿qué me dicen por acá? Hola, sí, señor, todos, tanto anotado, Bueno, estamos, a ver, Cromo, Soluciones Impresa, me están pidiendo, Atenté, sí señor, nos encontrás, José Hernández, 550, Cromo, Soluciones e Impresa, número uno, totales, impresiones en papel, sellos en polímero, en el día te lo hacemos, sí señor, así que tanto, a todos aquellos que pueden ayudar, colaborar, sí, se necesita de la solidaridad de todos, para Valeria Monsalvo, que necesita hacerse unos estudios urgente, 28, hoy era, ay Dios mío, es donde necesita 1.125.000 porque la obra social, no, como siempre, el mismo caso de siempre, así que a todos aquellos que puedan ayudar, desde ya, ahí tenemos el alia, valore 26.prex, valore 26.prex, la titular está el nombre de Valeria Monsalvo, todos aquellos que puedan colaborar, por favor, es alguien de Caleta que nos necesita, así que vale. Bueno, vamos, sí, bueno, Chino, tenemos que ir, dijimos, a las 6:30.

vale, mi gente linda, vale, vale, sí, vamos a ver la selección, olvídate, olvídate, sí, yo creo que sí, nos vamos por ese equipo, ahora vamos a confirmarlo ya, vamos a hablar con el capo de Robertinho ahí, el que lleva todo, sí, así que nada, bueno, mi gente linda, desde ya que tengan un buen fin de semana. No, tiene razón, tiene la respuesta de la certificada, ah, weón. Bueno, ¿cuántas veces no es cine? Cuanto menos lo usas, más vale. Cuanto más se lo gastas, menos queda. No es dinero, pero nadie. Pero mide la prudencia, que es la paciencia, la paciencia, la paciencia. Mi gente linda, que tengan un buen fin de semana, que Dios los bendiga, cuídense mucho, chau.

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0: Qué bueno.
1: Un abrazo, buen fin de todos los días. Los escucho, mi querido amigo Patricio Cabrera, que me manda mensaje.
0: Qué lindo, gracias, Pato, querido. Por acá dicen, hola, buenas noches. Era para mandarle un saludo a mi marido, que mañana cumple años. Le deseo lo mejor, que lo amo mucho, y de mi... y de mis hijos que lo saludan, es Marcos Montenegro.
1: Che, y el último saludito y nos vamos a la tanda. Acá full escuchándote en el negocio Despensa Pelu de Villa Páez. Te pido un trulalá. Ki, ki, ki, ki, ki, ki. Y le ponemos toda la onda al negocio. Qué lindo. Mira, tiene una radio, me manda una foto acá Brunetti. Tiene una radio nueva, pero con estilo vintage. Pero arriba tiene dos cámaras de foto a rollo, ¿te acordás?
0: Mirá. Uy, qué lindas cámaras, sí, claro. Esos flashes que te dejó. No
1: te quedan todos.
0: Salía justo la foto con los ojos cerrados.
1: Ay, chiquipacho.

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6: Carlos, qué lindo tema, ¿eh?
8: ¿Año? ¿Hay alguien que se tiró un año? ¿Hay algo? A ver... Loco, Giancarlos, loco estoy por ti. Año 1997, Silvia Moreno. No, dice que nos escucha desde Villa Allende.
6: Muy bien. Pero no es el año 97.
8: No, para nada.
6: Perfecto.
8: Para nada. ¿Quién más? Por acá. Raúl Martínez, Giancarlos, año 2010. No es el año 2010, vos sabes. Bueno, vamos con otro, Brunetti, ¿le parece?
6: Vamos con otro, sí, sí, claro. A ver si la gente
8: dice. ¿En qué año se publicó esta canción?
9: Este tema fue definitivo.
8: Pará. No va a querer decir el año, cacho, ¿no?
9: ¿Qué puso el...
8: No va a querer decir nada, turco, ¿no? No va a querer echarse moco, turco. No te invitamos más si no olvides en el tiempo, turco, ¿eh? Canta en la jungla y no digas más nada, ¿eh?

0: Arena Cachumba.
1: A ver, ¿a qué año hemos viajado? Qué rápido que se nos pasó el programa de hoy.
2: Volando.
1: Sí, impresionante, sí. Y nos quedan un montón de mensajes. Vamos con dos mensajitos nomás, nada más. Hoy viajamos al año 2000. Yo tenía 17 años. Qué hermosa época, bella adolescencia. Soy Vanina Castro y participa por las entradas para Cines Dino.
2: ¿Qué año dijo? ¿2000?
1: 2000.
2: No es el año 2000. No es el año 2000.
1: Jessy, la chica del Uber, está cerca.
2: Ajá.
1: Pero no le pega.
2: Bien, por acá mandan otro saludito. ¿Qué dicen? Hola, Agos y Conra, saluden a Seba, Gustavo, Coquela y tío Tote. Somos de la comuna San Roque. Pasanos un temita de Maximiliano Murúa. Agos, ¿vos sos de la comuna? Sí, claro, somos vecinos. Saludito ahí para los chicos. ¿A qué año hemos viajado?

0: una cualquiera el potro Rodrigo.
1: ¡Por Dios! El pirata de barrio Los Plátanos nos dice: muy buenas noches a los rulitos. Año. El pirata de barrio Los Plátanos y se anota. Creo que lo conozco, el pirata de barrio Los Plátanos. Bueno, no importa, no lo voy a quemar por las dudas, no lo voy a quemar. Pero muy bien, la clavó al ángulo, le pegó tres dedos y al ángulo derecho.
2: Muy bien.
1: Raúl Ludueña dice: condena, año 1997. No. No le pega. Nos quedan tres temas más, no sé si van a entrar. Estamos jugados de tiempo.
2: Sí, sí, la verdad es que sí. Se nos pasó muy rápido.
1: Pero... ¿estamos para uno más, Brunetti?
2: Estamos para uno más, sí, claro.
1: Uno más, el último. A ver. El último. Ya esto te dice mucho, en vivo. No puedo decir más nada. Escucha.

0: La Barra. Bueno, viendo y considerando que son las 21:56, tenemos que cumplir una tanda. Volvemos, revelamos el año
1: y ganadores de cine.
0: Y ganadores de cine Dino. Y nos vamos.
1: Así es.
0: Ahora, hay gente que le pegó y que después se arrepintió y cambió la respuesta. Como es el caso de Guadalupe Moyano. Guadalupe Moyano dice primero el año que es y después dice año 2004. Participo por la entrada.
1: Ah, mira, debe ser que le quedó alguna duda con alguno de los temas.
0: Dale de taller y le pegó. Valeria dice, chicos, año 1996, 20 añitos, por Dios. Al año el que hemos viajado tenía un par de años más.
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0: Me dice por acá Héctor Osvaldo Valdés. Año 1999. ¡No! Brunetti, ¿me acompañaría en los honores de anunciar?
1: Sí, claro.
0: ¿A qué año hemos viajado?
1: Por supuesto.
0: Al año en que hemos viajado en el día de la fecha es... ¡Al año
1: 1998!
0: Donde salieron canciones como, por ejemplo, esta.
1: Escucha.
0: Nos quedan 40 segundos de programa.
1: Sí, ya nos vamos.
0: ¿Vamos con ganadores para Cines Dino?
1: Ganadores de Cines Dino, atenta a la gente que ha participado por las entradas en el mensajero, en el WhatsApp. Ganadores, Lara Chara Fedín, si lo dije bien, 117. Pablo Pegoraro, 763. Martín Morón, 276. Y Silenia Salvini, 769.
0: ¿Sería tan amable? De abuelo de pájaro.
1: Sí, claro.
0: Que sean repetidos los ganadores que tienen que pasar a retirar las entradas a partir de mañana, a la hora 8, por aquí, por Alvear 139.
1: Lara Chara Fedín, 117. Pablo, ¿cómo le cuesta, Pablo Pegoraro, 763. Martín Morón, 276. Silenia Salvini, 769.
0: Hasta aquí hemos llegado. Nos vamos, ya se viene la Pato Bon para hacer Cuartetomanía. Bueno, en el YouTube, bastante le pegaron, Bastante
1: muy bien,
0: le
1: la
0: pegaron.
1: Gente de YouTube también
0: participando. Carlos Alberto es del 98, dice por acá. Alejandro, 98, dice. ¿Quién más? En vivo el tema de Cachumba salió en el 98, pero el lanzamiento fue del 97. Santi desde Arroyito haciendo delivery. Muy bien, un
1: montón de gente. Gracias a todos por los mensajitos. Hasta aquí hemos llegado. Que tengan un gran fin de semana.
0: Como les digo siempre los viernes, un gusto y un placer haber compartido otra semana con usted.
1: Lo mismo
0: hasta
1: digo,
0: el próximo lunes a la hora 20.
1: Nos vamos con un temazo de Jiménez que votó la gente. Chau.
0: No hace falta presentar.
1: Escucha ese tema.
0: Suena la Mona, el vicio. Chau.

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es viernes por la noche. Y ya sé que te está pasando lo mismo que a mí. Estamos disfrutando de lo que es el fin de semana. ¡Claro! Viernes por la noche, para mí, uno de los momentos más lindos de la semana.

noches, buenas noches, sean todos bienvenidos a compartir todo lo mejor de la música del cuarteto. Señoras, señores, esto es Cuartetomanía. Hoy una programación, chicos, un espectáculo. No tenés idea. Temazo, que he traído para el día de hoy, programado por supuesto. Bueno, he traído una forma de decir, todavía los locutores tenemos esas costumbres de decir cosas que se decían antes, ¿no? Y claro, yo soy del año de los dinosaurios. Entonces, les he traído, claro, ¿por qué? Porque antes los locutores, ¿sabes dónde viene esto? Les he traído una música espectacular. ¿Por qué? Porque los locutores antes hacíamos los programas de radio y llevábamos nuestros propios materiales discográficos. Ya sea el LP, ya sea el simple, ya sea el casete, después el disco compacto. Bueno, hoy les he traído yo soy más de la época del CD. Cuando yo entro acá a la Popo, así como que era la época del CD, más comúnmente llamado CD o disco compacto. Bueno, claro, y en las discográficas, las compañías discográficas nos daban a nosotros los materiales discográficos. O sea, más allá de entregarle a la radio, también me decía: mira, Patito, lo que sacó, qué sé yo, por decirte, Trula, chévere, mira lo que sacó. Entonces yo traía ese material discográfico y se lo dábamos por ahí al operador, y el operador era el que ponía. Entonces, bueno, nos han quedado todavía esas costumbres. En realidad la música la ha programado Diego, muy bien, Barrio Durán, ahí lo dije bien, música programada conjunto, porque vemos todos ahí poniéndonos de acuerdo. Le digo: ¿qué ponemos? Noche de viernes, Diego, mirá, ¿qué hacemos? Hagamos algo lindo, algo especial.

Si estás con tiempo, si tenés ganas de escuchar buena música, si tenés la mejor vibra, onda, predisposición, temple, joda encima y todo lo demás, quédate. Dale.

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1: Adelante, adelante, adelante. Qué temazo que vamos a cantar. Gracias por estar, hermano. Gracias.
2: Cuando quiera, maestro.

0: Eduardo, qué locura. 16 grados 4 décimas, la temperatura en Córdoba capital, la humedad 56%, viento del este a 6 kilómetros, la visibilidad 10 kilómetros. Bueno, para mañana, recién vi en el pronóstico que me pasan a mí, ¿no? A mí me lo pasan, que mañana llovizna, pero acá tengo el pronóstico del Servicio Meteorológico que dice que mañana vamos a tener 10 grados de mínima y 22 grados de máxima, pero a mí, viste que tengo ahí siempre contacto, me pasaron este pronóstico que dice que mañana tendríamos 20 grados de máxima con llovizna durante la jornada del sábado, todo el sábado lloviznando. ¿Quién tendrá la razón? No lo sé, mañana lo sabremos.
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0: 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Pato Bon. Lunes a viernes, 22:00.

0: les dije, música espectacular para una noche espectacular. Muy bien, esa.
1: Gracias.
0: ¿Qué van a bailar, chicos? Ella baila el cuarteto. Estuvimos bailando, chicos, pero claro, estuvimos bailando un montonazo. Bueno, muy bien, 22:32 minutos.
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1: Bueno, muy bien, ahí está la Popu, claro que sí, 22:33. Bueno, Pato, desde Salsipuedes, como cada viernes escuchando, tengo con mi marido gusano y un buen vinito, acompañándonos, dice por acá Mónica que me escribe. Bueno, Eclipse, ¿lo pudieron ver o no lo pudieron ver? Ha sido todo un tema. Ya con los inolvidables. No, en breve. Lo vi, chicos, yo al eclipse. Sí, lo vi. No, era grandote, lindo. No, no era tan grande, No, estaba chiquita la luna cuando yo lo vi, y estaba como así, apenas la media luna. Se podía percibir la media luna, pero bueno, vi publicaciones de mucha gente en sus estados de WhatsApp, en sus historias de Instagram, en TikTok y demás. Bueno, y en algunos lugares se veía maravilloso. Claro, aquí en la ciudad se percibió, me parece, como muy poquito. Me parece muy tranqui. Bueno, dice Pato Divina, dijiste que estaría lindo el eclipse, pero acá en Rosario a las 23:40 se largó a llover con todo. Ah, o sea que no lo pudiste ver. Igual yo lo vi como la 1:15, ¿eh? 1:15, 1:30. Bueno, buenas noches, Pato. Le mando un saludito para todos los Amaranto. Somos el único apellido bien original de Córdoba. Yo soy de Tucumán. Va a ser el único acá en el norte. Soy Carlos de Alberdi, Tucumán. Siempre los escucho por YouTube. Gracias, mi amor.

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ya está. Mira, Pato, el corazón es un órgano del cuerpo. Ajá. Sí, coincidimos. Sí, sí. El cerebro es otro órgano. Y a veces no coinciden entre ellos. El ser humano dice yo te quiero, pero este otro dice me gusta, y ahí viene el engaño. O sea, vos lo que decís, que digamos lo que te motiva sexualmente. Sí, sí, porque acá hace como un pequeño paréntesis. O sea, no lo hace, pero le entiendo acá el punto. Que sexualmente alguien te puede atraer, eso no quiere decir que la quieras a esa persona. Y por ahí, en realidad, uno quiere porque el cerebro es el que... Cuando nosotros decimos te quiero, te amo, es el cerebro el que segrega las hormonas que son las hormonas del afecto, ¿no? Y es quien manda al corazón también, que al segregar esa sustancia, el corazón empieza a latir fuerte cuando vos te encontrás con, por ejemplo, como dije el ejemplo recién, te encontrás de frente con la persona que te interesa, ¿no? Bueno, dice Patito, buenas noches. Seguimos, no sé si coinciden con lo que dice acá el RRRR. R con R, carrito. Bueno, buenas noches, Patito. Seguimos en la pop y creo que seguiré acá en la pop porque las noticias, los locutores de algunas radios riojanas, aclara, son payasos. No, le digo así a mis colegas riojanos. O sea, quieren ser payasos. Creo que uno desea informarse realmente y opté por escucharlos a ustedes. Si lo querés leer, bien, y avísame qué opinás. Si el que te habló es cordobés, vive acá en La Rioja y es de... No sé de qué cosa, Rubén de La Rioja. Bueno, la verdad es que no he escuchado ningún programa riojano como para decirte si qué considero. No sé, nunca le voy a decir a un colega que parece un payaso, pero por ahí puede decir me gusta o no me gusta. Claro, porque si un locutor es payaso o lo estás... catalogando mal, estás queriendo hablar mal del payaso o estás queriendo hablar mal del locutor, ¿viste? Porque los payasos te hacen reír, ¿o no? ¡Claro! Cumplen una muy buena función los payasos. Patito, buenas noches, divino bombón. Por eso te dedico a taquicardia del liche. Soy el Pollo de Parque República. Acá estamos escuchando. Tengo con mi hija Emma jugando a la Play de Parque República. Pato, soy Maxi de San Guillermo, Santa Fe. Pasame algo del Loco o de la 21. Dicen que el corazón no engaña. Ah, lo pasé ya este. Bueno,

el programa. Pongan un tema de Gary, por favor. Soy Amalia de Villa 9 de Julio. Está hermosa la radio, ¿no? El programa está espectacular hoy. Está muy buena la música que estamos poniendo. Espectacular. Ah, que no saben que tengo guardadito acá para ustedes. Tengo algo guardado para ustedes acá, ¿verdad?

0: va como loco.
1: ¡Fuerte el aplauso!
0: ¡Fuerte el aplauso, che!
1: Muchísimas gracias, mi amor.
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0: allí estaba Los Enganchaditos, Neno, dale, que va.
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0: Estados Unidos amenaza a Gran Bretaña con revisar su postura sobre las Malvinas por el gasto militar. Boca no puede con Lanús y empata sin goles en su vuelta a la Bombonera. Policías federales fueron en un patrullero a asaltar a una familia de Córdoba. Dos agentes quedaron detenidos e intentan identificar a otros dos. La Justicia Federal de Córdoba investiga un episodio que se presenta al mismo tiempo como insólito y escandaloso. Acusan a policías federales de ir en un móvil oficial a la fuerza a asaltar a una familia de barrio Pueyrredón de la capital cordobesa. Según informaron a Cadena 3 fuentes, con acceso a la causa, todo ocurrió el sábado pasado en horas de la mañana. Hasta un domicilio de calle Cochabamba llegó una camioneta Toyota Hilux, ploteada con el logo de la Policía Federal Argentina. Del vehículo bajaron cuatro personas encapuchadas, tres de las cuales tenían uniformes oficiales. Cuando la dueña de la casa abrió, solo dijeron que se trataba de un allanamiento, que tres de ellos eran policías y que el cuarto se trataba de un supuesto testigo civil. Por lo general, en los operativos oficiales, además de llevar la orden judicial correspondiente, los agentes de esta fuerza no utilizan pasamontañas, tal como sucedió en esta ocasión. Lo concreto es que uno de ellos se quedó junto a la mujer y los pequeños hijos de ella, mientras que los otros tres comenzaron a revolver todos los rincones de la vivienda. En la denuncia posterior, el hombre, que dijo comprar y vender vehículos, además de explotar una verdulería, aseguró que los encapuchados le llevaron 32 millones de pesos, joyas, otros elementos de valor, y que hasta le rompieron una pared en busca de una supuesta caja fuerte que nunca encontraron. Indicó que el dinero era producto de la venta de una camioneta Volkswagen Amarok que se había concretado solo 5 días antes. Es la hora 23:04.
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0: Bueno, muy bien, novedad popular de la semana, Thiago Grifo. Viajando por el mundo.
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Pato, manda fluido para Andrea con un tema de Perú a la Copa Rota. ¿Escuchaste, Pato, el tema ese de que habla la policía de Córdoba, que habla de los excesos de multas? O bueno, sí, un tema que ya empieza a tener notoriedad, ¿no? Pato, sos la mejor de la pop, ponés la música que nos gusta, sos única. Dos como yo, imposible. Copias sí, pero bueno. Malas las copias. Bueno, malísimas son las copias que tengo. Bueno. Acá hay que por lavar los platos, por favor, pasame el Manolo Cánova a las 40, porfa. Dice, estoy a full, te amo. Soy flor de la cumbre, Pato. Es una simple excusa esa para una infidelidad, ya que si vos amás a una persona, tu cerebro piensa en no lastimarla, y sabés que si esa persona se entera de lo que haces, o si te vas a lastimarla, el corazón siempre es el que manda. Saludos, muy buenos en la radio, dice Germán por acá. Claro, tiene toda la razón del mundo. Te quiero, Patito, mi amor, dale, gracias por el te quiero. Hoy no le dije te quiero a nadie. Mirá lo que estoy recordando. Bueno, pero estoy de tiempo, ¿o no? ¿Estoy de tiempo de mandar un te quiero? ¿Un te quiero, un te amo? Hay personas que el te quiero y el te amo es lo mismo, ¿no? Estoy de tiempo, sí. Escuchándote, pasame un temita para el amor de mi vida. Mi oficial inspector de la poli es Iván. Sos una genia, Pato, dice por acá. Vamos, Remi. Me refería que yo era de la cadena 3. Ah, mira, Rubén, La Rioja. Ahí está, un besito, Rubén. No sé si te recuerdo, me recordás. La verdad que por nombre, no sé. ¿Puede ser un tema de la muela? Bueno, en La Rioja te escucha un montón, porque hay radios riojanas que retransmiten tu programa, sí. Sé que en La Rioja me escucharon un montón porque tengo amigos de allá que me escriben. Sí.

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1: A pedido de Damo y de Pinky. Así llegó el mensaje. Ahí va.

0: historia del chino sobre la juntada de Lisandro, Wally, el reposteo de Wally. No, no vi nada de eso.
1: Ven, castígame con tus deseos más que
0: espero tu mensaje, te quiero, mi patito, vos, dice Luciano, ahí te escribo, Luciano, ahí te escribo. Patita hermosa, muy buen el programa, como siempre, saludos, Altagracia, Alan, y también el Chucho. Bueno, viernes en modo asesino, no puede tener semejante lista de temas, no. Me lleva el tiempo que grabamos nuestro CD compilado, desde aquellos tiempos manda el corazón, aquí te retransmite 105.7, patito. Bueno, me diría dónde te puedo encontrar.
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0: ese tema de Bora me trabé, pero con todo por Azúcar Moreno. Wow, wow.
1: Y ahora tú me dices,
0: qué vieja son, no, no,
1: algo me...
0: Bueno, sí, chicos, un clásico. Para mí ya es el de Bora me trabé, un clásico, ¿no? Bueno, Pato, te amo, aguante la patoneta. Ay, me gustó la patoneta. Y es más, recién actué como la escaloneta, ¿viste? Ay, no me enteré de nada. Flor de quilombo se había armado. Y el calor y no había escuchado nada. Bueno, Pato, te amo, aguante la patoneta. Suban, sí que hay lugar, vamos, che. No, no te creas que hay tanto lugar, Santi, ¿eh? No te pienses, ¿eh? Bueno, con mis 74 años, Pato, amo la juventud. Te quiero mucho, Pato. Mira vos, sos mi compañía popular hasta la muerte. Es que la juventud, lo que nosotros llamamos juventud, obviamente que es una cuestión cronológica, ¿no? Como para... categorizar, digamos, las distintas etapas de la vida de un ser humano. ¡Oh, Pato, por favor! ¿Cómo estoy? ¡Por Dios!
1: Algo bello pasa.
0: Bueno. Pero en realidad, chicos, lo que nosotros, en la definición de juventud... En el contexto, en este contexto de vibra, de energía y de todo más, de todo este tema de como decía, de vibra, de buena energía, de joda, o como le quieras llamar, de ánimo, así como cuando empezábamos el programa, tiene que ver con la manera que una persona se siente, ¿o no? ¿O no tiene que ver con eso? La manera de cómo una persona se siente con... Vos podés tener, qué sé yo, 20 años y te sentís una persona de 60 años, ¿o no? ¡Ah! ¡Buenita! ¡Me voy! O podés tener, qué sé yo, 74 años, como en el caso de esta persona acá de Ando. Claro, y sentirse como una persona de, qué sé yo, como yo, de 35. ¡No! Menos, ¿eh? De radio, ¿no?

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1: Hola.

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0: Muchas gracias.
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0: Un aplauso fuerte, Trulalá. Muchísimas gracias.
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0: Gracias. Gracias por invitarme.
1: Gracias, chicos. Gracias por...
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1: Vamos a cantar, vamos a cantar. Este tema, ¿cómo se titula?

0: ¡El abrazo de hermanos!
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1: Vamos todas de aquí. Fin de un mensaje en mi celular. Hay muchos chicos.

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1: A ver si se acuerdan de esto. ¿Cuándo quieran?

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1: Querida socia, lo querramos o no.

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1: Bueno, seguimos con este bloque de cumbia. El señor Daniel Aguilar.

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2: ¡Vamos!

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0: Muchas gracias.
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2: Buenas noches, San Francisco.

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0: Perfecto, gracias Jesús.
1: Un aplauso fuerte para Nelo, sé que se ha llegado bien ahí.
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1: ¡Qué locura para ustedes! ¡Así de esta manera! ¡Así de esta manera!

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0: Bien ahí, pelado.
1: Ahí me gustó.
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0: Quiero el mar.
1: ¡Gracias, Marco!
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0: gracias, hermano.
1: Muchísimas gracias, hermano, de corazón.
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0: arranquemos con alegría. Mira qué linda mañanita, señoras y señores, arrancamos.
1: Las mañanas ya no son de noche. Estamos en agosto. Finaliza agosto. Finaliza el año, loco. A la vuelta de la esquina tenemos el aguinaldo. Estamos todos locos.
0: 8 de la mañana, 3 minutos. Buen día, mi gente. Hermosa, hermosa mañana. Arrancamos con todo, ¿eh?
1: Las mañanas ya no son de noche. Me venía dando cuenta hoy cuando venía caminando a la radio. ¡Qué bárbaro!
0: Soy bravo, ¿eh? Pero cómo me fijo en todo. Buen día. Arrancan los populares. Y de esta manera, ¿eh? Dale.

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momento, señores, Ariel, triunfador Ferrari. Ate una cinta amarilla al viejo roble, resistiré y lamento, borincano.

8 de agosto. Buen día, buen día, buen día, buen día. Nubladito, lindo, espectacular. Buena mañana. 8 grados la temperatura actual en Córdoba. Arrancamos con esta temperatura. Y nos vamos con una 19 de máxima hoy, ¿eh? Vamos a estar bien, vamos a estar bien. Vamos bien, vamos bien. Giro entre ritos y fuego. Claro. ¿Cómo anda mi gente? Buen día, qué buen comienzo, ¿eh? Arriba, arriba con ganas, arriba con alegría. Y vamos a estar acá en el Gran Hotel de la Vida por un ratito hasta la 1 de la tarde en la Gran Cadena Popular. Con el Sorprendeme, que tuvo su enigmático ayer, medio raro el enigmático. Con el Bocha, que viene con el número, y viene con el pronóstico del tiempo. Que viene con el pronóstico, sí, no pega una. ¿Quién la pegó en la semana? Papá la pegó. Con el Toco y Me Voy. Raro el grupo que hemos elegido, porque viene Los Comidas, que tiene varios éxitos, no entiendo. Bueno, qué raro que está el operador. Uy, qué lindo. Claro, el doctor Frankenstein vuelve. No sé si tenemos tiempo de poner todo esto, novedades musicales. Franco Massa nos cuenta la historia de Fuiste Cobarde con Damián Córdoba. Pero mira qué lindo, el permitido de la semana con Desacatados. ¿Qué más tengo? Arriba, Colorete, Canciones Encontradas. Recordamos al Negro Rada en un rato, qué lindo. En el Día del Árbol, vamos arrancando. Hay que regarlo, hay que plantar un árbol. Yo planté el árbol, tuve el hijo, me falta escribir el libro. No, ya empecé ya. Empecé por los primeros dos. Empecé por los dos renglones de las 100 páginas que voy a escribir. 8 de la mañana con 17, ¿todo bien, Sandoval? Está muy abrigado, lo veo, ¿eh? Ya es momento de sacarse el buzo porque con este programa entramos en calor. Así que vamos, arriba mi gente, arriba mi Argentina. Vamos con ganas, vamos con alegría. ¡Arrancamos! Y viene la bella de Mon Laferte. Una de las pocas chilenas talentosas. ¡Qué temón, Dios mío!

las chilenas talentosas. Mon Laferte, Violeta Parra, Miran Hernández. Qué linda mujer. Qué lindo escuchar la Mon Laferte en el comienzo del programa, señores. Porque me fui a enamorar a de ti. Ruego. Ahí, mami. Cambiamos de una cosa a la otra. Como nos tira igual de esta mañana, ¿eh?

0: Alfredito. Qué choreable que esté este tema, ¿eh? Ay, Sandoval, Dios mío, ¿eh? En el día del abogado, hablando de chorear. Vamos saludando a la gente linda, señoras y señores. Bienvenidos, bienvenidos, bienvenidos. Ahí va. Ellos sufren lo que yo gozo.
1: La vecina le dice, ¿y doctor, sí, qué está haciendo? Y hacía calor, dice, robándole unos rayitos al sol. Dice, usted no descansa nunca, doctor, ¿eh?
0: Qué lindo, bueno, estamos con todo, ¿eh? Estamos con todo, buena onda, buena música. Vamos a disfrutar de esta jornada espectacular. Vienen los pronósticos dentro de un ratito, sí señor, por supuesto, del fútbol argentino. Y además vendrá seguramente, no sé si vendrá Movil Pipa, se habrá levantado Gigoló, el numerito de la quinela para que la gente lo juegue, ¿eh? Tenemos entraditas también para ir a algunos lugares, estoy contento. Estoy contento porque veo un paquete amarillo y una caja color amarilla y me parece que hoy se va a cumplir lo que no se cumplió el sábado pasado. Me parece. Sí, señor. Vamos a ver. Ahí viene con notita también, que seguramente dirá todo para vos. Pero bueno, yo soy de compartir.
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0: Adrián Núñez. Ahora sí, ahí está.
1: Los dos compartimos esa culpa en el momento que amanece, que empiezan a sonar los pajaritos, sabiendo que definitivamente... Ahí está, así suenan los pajaritos. Sabemos que ese momento está mal, que se ha cruzado un límite. Tendríamos que estar en la cama. Pero si ya llegamos ahí, ya está todo perdido. A nadie le hace mal un ratito más. No, y lo estiremos un ratito más.
2: La audiencia que tenés, no te vayas los sábados. Bueno.
1: Dinero gastado, posiblemente tirado, mal gastado, que el otro día será arrepentimiento. Largas noches de charlas, risas, música y amistad. En el fondo lo sabemos, está mal tanto tiempo invertido en esto. Pero cada uno sabe dónde encuentra la felicidad. ¿Vieron, caravaneros? Tenemos más en común de lo que ustedes quisieran. ¡Feliz día a todos los gamers!
0: ¡Vamos! ¡La generación baja!

0: ¿Qué onda, colaborete? Estamos acá con la banda de Pintura SNH, laburando full. Acá hay alguien que te quiere decir algo.
1: ¡Salud!
2: Agónicamente, pero bueno, ganó. Con la ley del ex. No le hace un gol a nadie. El muerto este le hizo el...
3: Lo viene a hacer a Lano.
2: Alex Club.
3: Dios
2: pobrecito. Bueno,
3: Patito Belmont. Vamos.

0: Buen día, colorete hermosa, la radio hermoso comienzo. Mándamele un saludito a Celeste Sosa, que la estoy llevando a trabajar.
1: Se me rompió el auto justo ahora, boludo, que estaba yendo para allá. Así que no sé si voy a poder ir, boludo. Quedé tirado acá, así que ahora estoy esperando que me vengan a buscar, boludo. Me hace un ruido. Ta ta ta ta ta ta ta ta ta ta ta ta. No sé qué mierda será, boludo.
2: Ahí lo empezaste, mirá. Ahí lo empezaste, escuchá. ¡Ay, no! ¡Preparamos mi vino!
3: Esa es la actitud, señoras y señores. Los chicos de La Círica, campanita. No entiendo nada. Bueno, ¿qué me dice acá Agustín? Augusto. Un accidente terrible, Costanera y Maipú. Cortado, sí. Está cortado Costanera y Maipú. Por las dudas se lo digo, yo tampoco pude venir por ahí. Ha habido un accidente, ya veremos.
2: ¡Preparamos mi vino!
3: Esa es la actitud, señoras y señores. Los chicos de La Círica, campanita. No entiendo nada. Bueno, ¿qué me dice acá Agustín? Augusto. Un accidente terrible, Costanera y Maipú. Cortado, sí. Está cortado Costanera y Maipú. Por las dudas se lo digo, yo tampoco pude venir por ahí. Ha habido un accidente, ya veremos si alguien lo sube. Para las viejas timberas, le mandamos un saludito acá. Vamos con los primeros saluditos de la mañana, sí señor, los que están levantados tempranito. Día 29, colorete. Gracias, Javier. Gracias, Kevin. Pasa que acá la producción me puso sábado 28 de agosto. Bueno, pasa seguido. Tengo que fijarme en el almanaque que tengo yo acá. Pero bueno, hoy 29, hoy comemos ñoqui entonces. Forma que sea sábado, espectacular, ¿eh? Sí, señor. Unos ñoquisitos al Roquefort. Colorete. ¡Arriba el más! Me has hecho llorar con esos temas de Ariel Ferrari. Hace 3 meses falleció mi mamá y ella lo amaba al gordo. ¡Qué lindo el gordo Ferrari! ¡Cómo cantaba ese gordo, por Dios! Se me metió mi viejo en los ojos. Él escuchaba al triunfador, dice María Inés. Pero mira qué lindo. Los choferes de Chevalier, Miguel y Rubén, volviendo de Alta Gracia. Muy bueno, saludito para la máquina del mal, Ariel Garrebosa.
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3: Qué linda música de Ferrari. Estamos trabajando en la chacra. Raúl Robledo, qué lindo arranque. Cuarteto del bueno, dice Gonzalo. Pero mira qué lindo. Colorete ya abrió su puerta a los populares con nuestro gran crack. Radial el Colorete acá en Las Palmas. Abrió su puerta a Gomería Titicar con su dueño el Loco Bambario. Y más que nunca, juegue, Talleres, juegue.
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3: Todos contentos con el comienzo de Ferrari, ¿eh? Los camioneros me pide Rubén por acá. Colorete despejando nieve en la cuesta de Ragüé. Neuquén, Luis Echenique, acá me manda la fotarde. Ahí está, mira. Todo nevado, todo arriba de la máquina, todo nieve, todo espectacular, un frío de cárcel. Pero bueno, vamos, mi hermano. Vamos, que la radio te acompaña. Dale, papi, que acá estamos. Rosa Arcoiris de España, me habéis bloqueado en mi cuenta, no entiendo por qué. Llevo 4 años apoyando en el chat. Esta no sé de dónde salió, pero bueno.
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3: Buen día, Yanola, un placer escucharlos un sábado más. Me gustaría pedirle un temita de Jiménez, Historia Fatal o Visita Fantasma. Abrazo grande, gracias por estar. Hola, Gaby. Qué lindo, señores, feliz cumpleaños para mi señora esposa Norma, Isabel Faratari. ¿Cuántos saludos tenemos hoy en la mañana? Arrancamos bien, ¿eh?
6: Qué lindo, che.
3: Arrancamos bien. Hoy es el día del árbol, entonces nos podemos subir
6: sí,
3: a uno,
6: señor.
3: Ajeno, sin culpa.
6: ¿Cómo?
3: A un árbol ajeno sin culpa, sí, Dani, ¿qué se
6: subirte
3: lo
6: nomás? Sí. Mientras no lo tales.
3: Si no lo vas a, si es una no, alguna cosita que quieras chorear algún fruto del árbol,
6: claro,
3: qué sé yo,
6: no,
3: bueno.
6: No. Ahí pedí permiso.
3: No, si las mandarinas pasan del tapia a tu.
6: Ah, bueno, otro, no.
3: Chorías el
6: árbol. Es tuyo.
3: Pero si tienes ganas de subir a un árbol, con cuidado, Dani, no va a ser cosa que después termine ahí lesionado, ¿no? Por supuesto. Bueno, estamos con Tuti, ¿eh? Hoy es 29, no 28. Bueno, quiero saber si están despiertos, nada más. Lo hago para que ustedes, arranquen. ¿Cuál es el enigmático color? Ahora tiro en un ratito el enigmático de nuevo, lo pide acá la producción. Bueno, piden tantas cosas. Pero bueno, ¿qué va a ser? Está atrasado, hoy es 29.
7: Bueno, Fer, hoy es 29, loco.
3: Miguel de Montecristo, es 29, hoy no 28.
7: Bueno,
3: loco, no me dejan pasar una, la puta madre.

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0: encendido, mami. Estamos encendidos. Estamos acá, Tuyo, mami.
1: Colorete, colorete, colorete.
0: Chachazo con el triunfo el miércoles, te espero afuera del Kempes. Así tomamos algo. Y sobre el negro rada hay un tema con intro de Chévere en el año 84, 85. Lo tenemos todo, sí señor. Tenemos todo, Antonio querido. Colorete, acá, firme, comenzando mi día laboral, escuchando la popo, dice Sandra. Vamos, Sandrita, con tutti, arriba. Estoy contento que ganó Boca anoche, Colorete, de Ocote, pero ganó, la Urraca, sí, más.
2: Se salvó en la penúltima.
0: Sí.
2: Se salvó en la penúltima y lo ganó en la última.
0: Sí, la verdad que sí, tuvimos un poquito de traste.
2: Así que se necesita, ¿ves?
0: Sí. Pero bueno, ganamos, tenemos que ganar, jugando como el culete, pero no importa.
2: Fue fiero el partido.
0: Sí,
2: fue aburrido.
0: Partido feo, partido aburrido, partido para verlo al Cali, cómo me gusta verlo al Cali izquierdo.
2: ¿No era roja?
3: Y hola. Puede, no sé, viste.
2: Ah, dudás.
3: Y hay que ver.
2: A flores, ¿viste? Digo, viste que va con
0: sí,
2: la pero, patita.
0: Pues sin querer.
2: Levantada.
0: Pues sin querer. No,
2: sí,
0: no.
2: No digo que fue queriendo.
0: No va pero... queriendo. Bueno, hay que juzgar la intención.
2: No dice eso la regla.
0: Sí, bueno, qué cosa. Pong.
2: Darwin, te encargaba.
0: Empezaba el programa, el del partido. Dejarlo afuera. Recién empieza. Día Mundial del Gamer, como dijo Freidora, Día Mundial del Videojuego, por lo tanto. Sí, señor.
2: Muy bien.
0: ¿Te le ha hecho algún videojuego, Waldo? Al Pac-Man.
2: Bueno, está.
0: Ah, bueno, es un videojuego, muy bien. Yo jugaba al Galaga. El Galaga es uno de los mejores juegos del mundo.
2: Ajá.
0: Había uno de un cementerio, de un peticito que iba, que tenía que... Ah, nunca me voy a acordar. ¿Cómo me sacaba plata ese? Y
2: ¿cómo era?
0: De comprar fiches.
2: ¿Cementerio, un peticito? Así
0: un
2: lo saca la gente.
0: Así, que iba en un cementerio y después te vas transformando y vas agarrando un cuchillo más chico y después la espada y después esto y después lo otro. No me acuerdo.
2: ¿Al Mario Bros? ¿Nunca jugaron?
0: No jugué nunca al Mario Bros. Jamás en mi vida.
2: Yo lo di vuelta con mi vieja.
0: ¿Cómo lo diste vuelta? ¿Qué? ¿La máquina?
2: No, lo terminé, digamos.
0: Ah, lo terminaste.
2: Finalicé.
0: ¿Cómo tu mamá? No entiendo.
2: ¿Con mi mamá?
0: ¿Pero qué, tu mamá jugaba
2: jugando,
0: con vos?
2: Sí, el Family, de chiquito. Sí, mirá. Sí, jugábamos ahí y lo terminamos una mañana.
0: ¿Y cómo se termina? Si,
2: y rescatás a la princesa del dragón.
0: ¡Ah!
2: Vas pasando fantasas, y llega un punto que está, lo ganás.
0: ¿Está bien? Y después no volvés a jugar.
2: Y no,
0: ya lo ganaste.
2: Por lo menos no, hay gente que sí.
0: Claro, ya lo ganaste, está bien. Hoy es el día del chop suey, me gusta el chop suey.
2: ¿Qué es eso?
0: El chop suey es el sartén de los chinos, eso, que...
2: Ah.
0: Te van salteando los vegetales.
2: No tuve el gusto.
0: Sí, riquísimo el chop suey, me encanta, con salsa de soja.
2: Ajá. Oh, acá lo estoy viendo.
0: Sí,
2: me gustaría.
0: Sí. Lo hacen con fideo también. Son fideos finitos de los ponja.
2: Claro.
0: No sé si son los ponjas, los chinos, los chinos, pero
2: asiático
0: es riquísimo. Me encanta. Una de las pocas comidas asiáticas que como.
2: Chino-estadounidense.
0: Chino-estadounidense, claro.
2: De origen.
0: Sí, Estados Unidos siempre.
2: Se meten todas.
0: Siempre se meten todas. Qué divino. Bueno. Qué placer escucharte con mi familia, Camila Montecristo, a ver a mi viejita. Saludo grande de Gringo Macho y familia. Bueno, gringo querido, locutor, cantante, crítico de cine, runner, crack futbolístico y ante todo un dandy.
4: ¡Aplauso a la puta que los parió!
0: Gabriel me saluda de esta manera,
2: sí,
0: de La Rioja.
2: Veo.
0: Voy de nuevo.
2: Hiciste una pausa ahí para que
0: se sientan
2: los adjetivos.
0: Porque ahora,
2: sí.
0: Porque ahora se sumó uno más. Locutor, cantante,
2: dandy.
0: Runner... Crack futbolístico, pero se sumó el crítico de cine. La gente está viendo la película
2: crítico
0: que estoy recomendando.
2: Sí.
0: Bueno, y ante todo un dandy, me dice acá el amigo. Gracias, Tata Dios, por hacerme contemporáneo de usted, Coro Yanola. Gracias por alegrar mis jornadas, hermano. Y que toda la quirada respete los rangos.
2: ¿Sabes
0: Gabriel,
2: que te...
0: para que me... Para que me guardo esto, porque esto... tengo que... Vamos, Gabriel de la Rioja.
2: ¿Sabes qué te falta como crítico de
0: sí.
2: cine?
0: ¿Qué pasa, papi?
2: Una película que no te guste, porque vos ves todas y todas
0: no,
2: te gustan.
0: No, si te he dicho...
2: Clavás el ángulo
0: no,
2: todas.
0: El otro día... En una en Instagram opiné de maté la película del viento, ¿cómo es? Una con Casu. Fíjate.
2: Con Casu, película Casu.
0: Pone película Casu. No la vean, malísima la película, pero ya te digo. Ya, crítico de cine te dice.
2: Risa y
0: la cabina del viento. Ah, una patada.
2: ¿No
0: testicular.
2: Está buena?
0: Sí, no, malísima. Bueno. Malísima. Hay Casu que cante nomás. Está todo bien, pero bueno. Y la captura es la que tienen que ver. La captura, basada en hechos reales.
2: Pero ya le dijiste la otra, Waldo.
0: Es profundo, Colorete. Va directamente al hueso. Y ahora voy a ver la serie de Barreda. ¿Es serie o es película? La de la nueva que han hecho.
2: Ahí te digo.
0: Miniserie, se lo voy a ver. Bueno, después les cuento. Así que, sí, pero...
2: ¿Qué sos más, de la serie o de la película, de la miniserie?
0: No, me gusta más la película.
2: La película
0: termina en una hora y media, en dos horas, pero...
2: Claro. También.
0: La miniserie, viste, tenés que estar... Y yo si agarro una serie la tengo que ver todos los días, porque si no me pierdo.
2: Me perdí. No lo podés dejar y seguir la semana.
0: No, porque tengo que... No, ¿cómo era? Que no me acordaba y bueno.
2: Ay, Dios.
0: Sí, tengo que verla.
2: Vamos, ¿verdad?
0: Pero bueno, ya saben qué serie... Número uno, Vikingo. Esa es la que tiene Vikingo. Que ver todo el mundo. Es como sí. Cuando uno...
2: ¿No la destronaron todavía?
0: No la destronaron a nadie.
2: En tu top, ¿no?
0: No. El único que el Gil que pone música acá. Que
2: yo no pude terminar.
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0: No, soy, no sabe ni hacer ni gelatina, ahora eso soy, Julio.
1: Pará, que ya aprendí a hacer gelatina, muerto. Y ahora, Chopsuey, aparte yo te hago los fideos al wok en mi casa.
2: Fideos, bueno, pegan el palo, ¿no?
1: Claro, son primo hermano.
2: Sí.
1: Porque le agrego los fideos y lo hago, y lo hice los forati.
2: Qué rico.
1: Metí forati con todo, todo, pim, pum, pan, salteo. Hago con el wok, así. Nada, impresionante, me voy a filmar un día de estos.
2: Sí,
1: hoy me tendría que haber filmado. ¿Hay una música de reflexión, Waldo? A ver. Bueno, sos tan bueno vos, sos el número uno. Claro, una música de reflexión.
2: Aire, no. Que te comprometan así al aire.
1: Sí, sí,
2: lindo,
1: sí,
2: ¿eh?
1: Qué lindo.
2: Debe estar tan chocho, Waldo.
1: Ahí está, la música de reflexión.
2: Debe estar amando.
1: Sí, no, pero ahí está, no, Waldo siempre todo lo consigue. Está muy abrigado. Vos también estás muy abrigado. Sacate
2: sí,
1: el buzo.
2: Es pero pará, déjame.
1: Bueno, yo estoy de manga corta.
2: Está bien. Reflexión.
1: Hoy tendría que haberme filmado y haberlo dejado, porque después queda en la historia las cosas que uno tiene que decir.
3: Obvio.
1: Y hoy venía a la mañana, 7:40, ya venía para acá.
3: Sí.
1: Y me di cuenta, porque me dice acá, se ha quedado anodadado mi amigo Muñeco.
3: Muñeco,
1: porque,
3: ¿qué dice?
1: Bueno, estoy leyendo ahora que me dice la patada de flores roja y preso. Bueno,
2: preso no, pero era roja.
1: Anaranjada.
2: Sí.
1: Bueno, pero se ha quedado así con esa frase, que creo que la va a llevar él también. Ahora cuando él se levante de lunes a viernes a la mañana, porque ahora se despierta temprano los sábados, pero para escucharnos.
3: Sí.
1: Las mañanas ya no son de noche. Porque hoy venía caminando y digo, pero si hace ayer era de noche.
3: No.
1: Ayer era de noche. Y hoy ya salió el sol a las...
3: Ayer te despertaste a las 10 de la mañana, no, entonces no te enteraste.
1: Pero digo, las mañanas ya no son de noche. Te lo digo, hoy 29 de agosto y ahora ha cambiado.
2: Sí, preguntarle a tu...
1: Ya viene la primavera.
2: No podés ir de sábado en sábado analizando los días.
1: Bueno, pero...
2: Seguro
1: pero,
2: que toda la semana fue de día.
4: Pero...
1: No, bueno, no sé. Pero hoy me tocó, qué sé yo. Hoy me tocó... No me digas que no tan linda, no, una linda frase.
2: Estuvo linda, sí.
1: Las mañanas ya no son de noche.
2: No, es verdad.
1: Y hoy digo, bueno, me voy a grabar. Y después no me grabé porque... también soy quedado. Bueno, no. Otra cosa, pará, otra cosa. Esperamos que te guste... Lo que Il Panettone te preparó.
2: No.
1: Señoras y señores.
2: No me jodas.
1: Una caja de Il Panettone y un paquete. Te voy a decir,
2: no
1: sin abrirlo. Sin abrirlo.
2: Sí.
1: El paquete, seguramente está la jesuita.
2: Sí.
1: Y en la caja está la factura.
2: Sí.
1: Compartí con Waldo y Freidora.
2: Qué lindo.
1: Como si nunca hubiera compartido. No me conoce.
2: El momento del mensaje.
1: No me conoce el pianeta del Panettone. Saludos a todos los compañeros de aquí, de la fábrica. Y Viborita piden, así que.
2: Viborita.
1: Bueno. Viborita para todos los chicos de la fábrica. Mucha. Y la Caro le hacemos zapito. A la Caro le hacemos zapito. Bueno, ahí está.
2: A ver.
1: Ahí está. Zapito medio mimosón, ¿viste?
2: Sí.
1: Así que muchas gracias a los chicos por habernos traído esto que vamos a disgustar.
4: Ay, gracias.
1: Y lo que sobre, lo guardamos para el sábado que viene.
2: Bueno, perfecto.
1: No, porque no se pone duro.
2: Lo frizamos.
1: Sí, y si no lo guardamos en la gaveta.
2: Guardamos en la gaveta, está bien. Sí,
1: que le agradecemos a la gente de Il Panettone, porque esta vez se portó. Hacía temporada larga que no venían, ¿eh? Teníamos el estudio viejo. Teníamos el estudio viejo. Bueno, ¿te acordaste, Il Panettone, que el desayuno es con cosas dulces?
2: Bueno,
1: sí, pero...
2: Agradecer.
1: Sí, vamos a aprender.
2: No miremos el pasado.
1: No. Vivamos el presente, miremos el futuro. En el zodíaco del signo de Piscis y en el horóscopo chino es conejo. ¿Ustedes saben qué son en el horóscopo chino?
2: Sí, el...
5: Perro.
2: Tigre.
1: Yo soy perro. Mira vos, tigre.
2: Y Leo en el de acá. El
1: sí,
2: de acá.
1: Yo cáncer acá. Vos que eras Piscis. Qué equilibrado que sos. No, el de Piscis no era equilibrado. ¿Dónde está la balanza? Libra. Claro, Libra, la verdad.
2: Claro.
1: Bien. Bueno, declarado hincha de Belgrano, viene un pirata, señores y señores, a cantarnos hoy.
6: El ruso fue el cocinero.
1: Vuelve la gran banda.
2: ¡Opa!
1: Durante 5 años fue parte de una gran banda. Fue parte de una gran banda durante 5 años. Claro, pero bueno. Dijo alguna vez que los covers siempre fueron parte del cuarteto. Pasa que ahora es triple X el uso y abuso de los covers. Pero bueno.
3: ¿Todo eso dijo o eso lo agregaste vos?
1: No, eso lo agregué yo.
3: Okay.
1: Pues yo hago paréntesis.
3: Ok.
1: Soy un observador de lo cotidiano. También dijo alguna vez y me siento reflejado.
3: Pensé que eras vos.
1: Las mañanas, sí. las mañanas no son de noche, es reflejar lo cotidiano.
3: Claro, claro.
1: Yo me siento identificado con él. Así que, bueno, nada. Después les cuento alguna cosa más, vale. Chicos. Está lindo el programa hoy, ¿eh?
3: Sí.
1: Ojalá podamos hacer el sorprendeme a las 10:30.
3: Ojalá puedas ir a YouTube en algún momento.
1: No, ya voy, sí, lo estoy leyendo. Mucha gente en YouTube, ya tenemos más de casi 3.000.
3: Sí.
1: Casi 3.000 a esta hora. Sí. Ahora que veo los... Uy, qué poco hay en el frente, pero bueno. Se ve que no va a YouTube la gente en el frente. Identificaron al desaparecido 30 hallado en una fosa de La Perla en Córdoba. El equipo argentino de antropología forense identificó los restos de Alejandro Ernesto Jerez Boderó. Secuestrado durante la última dictadura militar en Córdoba, tenía 22 años, fue detenido ilegalmente junto con su pareja Susana Noemí Huarte Martínez, quien estaba embarazada y permanece desaparecida. Policías federales fueron en un patrullero a asaltar a una familia de Córdoba. Mirá vos los federales. La Justicia Federal de Córdoba investiga un episodio que se presenta al mismo tiempo como insólito y escandaloso. En síntesis, acusan a policías federales de ir en un móvil oficial de la fuerza a asaltar a una familia de barrio Pueyrredón de la capital cordobesa. De un vehículo de la Policía Federal bajaron 4 personas encapuchadas, 3 de las cuales tenían uniformes oficiales. Cuando la dueña de casa abrió, solo le dijeron que se trataba de un allanamiento. En el golpe llevaron 32 millones de pesos, joyas, otros elementos de valor y hasta le rompieron una pared en busca de una supuesta caja fuerte que nunca encontraron. Sencillito los federales. Detuvieron al acusado número 16 en la causa por grooming y abuso sexual de menores en Río Seco. El hombre fue arrestado en la zona rural donde trabaja y quedó imputado por grooming, abuso sexual con acceso carnal. La fiscal Analía Cepede, no sé cómo será, también amplió la acusación contra el ex asesor legislativo José Aníbal Ricardo Villarreal. En paralelo permanece pendiente la detención de otro sospechoso que se encuentra fuera de la provincia y sobre quien pesa una orden de captura. Como cada sábado, al informe de nuestra redacción. Adelante, redacción.
4: En noticias internacionales, un reciente estudio ha revelado que 8 de cada 10 hombres sufren de maltrato psicológico por parte de su esposa. Los otros 2 hombres somos tú y yo, que siempre hacemos caso. Seguiremos ampliando esta información.
1: Muchas gracias, redacción, por las verdades. Ahora ha llegado el momento del deporte en Los Populares.
3: Actividad de la Liga Profesional de Fútbol, torneo clausura, 14:45 el Deportivo Riestra estará recibiendo.

0: de Rosario Central contra Gimnasia de La Plata. 19 horas, Huracán contra Estudiantes de Río Cuarto, cada vez más complicado Estudiantes. Y 21:30 será justamente el turno de Talleres, que va a recibir a Central Córdoba de Santiago del Estero, mismo horario para Belgrano visitando Atlético Tucumán. Todo eso que nombré será después de que las Leonas jueguen la final de la Copa Mundial de Hockey Femenino contra Países Bajos, 11 de la mañana, el equipo de Fernando Ferrara se juega el campeonato del mundo.
1: ¡Vamos la Leona, vamos la Leona, vamos!
2: Buenas noches para todos. Vamos a cantar esta última canción.

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12: ¿Sabes una cosa? Yo te vi pasar y dije, Paul, qué cosa, qué boca. Pero aparte te quiero decir una cosa.
13: Mi vieja me dijo, si cantás como los cumpleaños, vas a triunfar. Triunfé, canté. Si te gusta comer manzana. La canción es divertida, pero no. Después me encuentro con el Hugo Fatoruso, con Mateo, todo empezamos. Por Dios, quiero. Todas esas diabluras que son maravillosas. Y eso me colocó dentro de una elite. Y estar dentro de una elite en Uruguay o en Montevideo, porque viste que son muy pocos los artistas que salen a tocar fuera de Montevideo. Una élite en eso, que sé, 1000 personas que te siguen, con eso no podés vivir. Durante muchos años tuve eso. Hasta que, bueno, dije, bueno, voy a pensar en mi vieja y me junté con Cachorro López. Hicimos un disco, se llama ¿Quién va a cantar?, que tiene aparte de ti, tú, y cuando yo me muera, vendí discos como loco, laburé como loco, y mi vieja me salvó la vida.
14: El amor es lo más grande que hay, no hay palabras para describir, pero tampoco hay palabras para describir cómo Córdoba se sustenta solamente con su música. No, si acá no entrara ninguna música, Córdoba podría vivir tranquilamente con la música cordobesa.
15: Toda la vida de chiquito he cantado en las canchas de bocha, en los bares. Entonces mantuve eso que mi vieja me enseñó, que el camino largo es el más difícil, pero es el mejor. Siempre pensar en lo tuyo, hacerlo bien y fortalecer cada día más lo que haces.
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0: Pitonero Rada, el recuerdo, de los populares, señores. Vale, no sé si es hincha de Peñarol o de Nacional, el negro.
1: Ahí te digo.
0: Fíjate. El otro día contaba la infancia con su mamá,
1: Peñarol.
0: Pensé que el papá se borró algo así, pero digo, contaba con su... contaba un poquito, me vi un par de cositas ahí del negro, que gran músico, gran talento, compositor, espectacular.
1: Hincha de Peñarol, aunque de niño simpatizó brevemente por Nacional, pero la adultez de Peñarol.
0: Qué lindo. Bueno, chip, déjame que...
1: Perdón, yo lo conocí al negro Rada siendo la voz de Frozono en Los Increíbles, en el doblaje argentino. Le hizo la voz a Frozono. Y nada, ahí mis viejos me dijeron, mira, el que hace tal voz es tal. Por ejemplo, el síndrome era Matías Martín, por decirte uno.
0: Claro.
1: Y este es el negro Rada. Ay, ¿qué hace? Bueno, canta. Y ahí lo conocí.
0: Ahí lo conocí. Sí, mira, ahí se dio la historia. Qué lindo, negrito, ¿eh? Yo me lo crucé varias veces acá en la radio. Ha venido muchas veces, incluso al programa de Ronnie. Buen tipo. Che, le quiero mandar un saludito para Guillermo y su sobrino, que le están arreglando el desagonde a la Nilce, ahí en la casa, así que bueno, ya le vamos a dedicar algún temita, estamos a fin de mes, la Nilce capaz que pida fiado, capaz, pero bueno, por ahí, anda bien, viste, tiene algún canuto y lo paga, si no, claro. Chicos, la semana que viene pasen a cobrar, qué lindo, bueno, el amigo Pipino arrancó la jornada tarde, 9:10, pero bueno, se va a trabajar Pipino, con la casaca del rompimiento de Boca.
1: Muy
0: está
1: bien,
0: contento.
1: Claro.
0: Bueno, ganamos después de la noche, pero ganamos. Mi amigo Darío, que anda con los sillones, con las vaquillas, todo para los eventos, también arrancó el día.
1: También.
0: Ya están ahí, estoy repartiendo para los eventos, las mesitas, los sillones,
2: todo el que vos ponés, viste, qué sé yo.
1: Sí, no, pero divino.
0: Hermoso, sí. Los chicos de Global Distribuciones también andan de
2: distribuyendo, ¿se dice?
1: Claro, sí.
0: Se dice distribuir. Bueno, están distribuyendo la bebida, los chicos están horne, ahí se arrancamos con las trampas y con la orden. Buen día. Todo viene hoy.
1: Y por esas casualidades, Zampi no está.
0: No, los chicos de Zampi no están. Ahora está cerrada la heladería.
1: Okay.
0: No tienen vergüenza. Bueno, estamos arrancando. Ha venido Dieguito Barrio Durán. También arrancó tarde.
1: Bueno, es a la hora 15.
0: Viene quemado. Está tomando jugo.
1: No me digas.
0: Que saborizado de naranja. Largalo que... bien. Saborizado de naranja. Debe estar quemado. Este debe salir anoche. Sí. Sale con los amigos, se descontrola. Qué cosa. Bueno, vamos preparando, muy
3: Color,
0: bien.
3: Buen día.
0: Sí, buen día, sí, ahí voy, ¿qué pasa, papi?
3: Color, buen día.
0: Sí, ¿qué tal? Buen día,
4: Freidora.
1: Hola.
4: Buen día al mejor runner del Beta Group. Para hoy tenemos un número bajito, el 082, 082.
0: Muy bien.
4: Espero darme revancha con el señor Bocha.
0: Bueno.
4: Buen día para todos.
0: Bueno, muchas gracias. El Móvil Pip.
1: ¿Qué son esas pausas?
0: Muy formal hoy. Las pausas de Móvil Pip.
1: Sí.
0: 082 propone. ¿Viste lo que dijo, no?
1: ¿Quiere darse revancha con el Bocha?
0: No, escuchábamos de nuevo la primera parte del saludo.
4: Buen día, Freidora. Buen día al mejor runner del Beta Group.
1: Acá Freidora, así me dicen.
4: A Freidora, buen día al mejor runner del Beta Group.
0: ¿La sacaron?
1: ¿Estará por acá? ¿Mejor runner?
0: Y no sé.
4: Freidora, buen día al mejor runner del Beta Group.
0: Bueno, listo, que la gente, viste, vaya...
1: Una carrera.
0: Sí, ¿qué pasa?
3: Color, buen día. Acá en el taxi, Claudio te saluda. Ese es el jueguito que vos jugabas. También jugaba yo. Quiere decir que no sos tan joven tampoco, ¿no?
0: ¿Qué jueguito?
1: ¿Y cuál es?
0: ¿Cuál jueguito?
5: El que jugaba vos, el que dijiste recién.
0: ¿A cuál jugaba? Para que me perdí. Ya estoy
1: claro,
0: tantas cosas en la mañana.
1: Primero un cuchillo y después iba pasando y se transformaba en otra cosa. El tema es que tiene
0: pero
1: que
0: no me
1: estar
0: me acordaba cómo
1: lado.
0: Se llama, claro. El del videogame. El que hoy el día del videojuego.
1: Sí.
0: Pero no me acuerdo cómo era... y después me fui para el Gálaga, que ya estaba...
6: Ah, sos boludo,
0: ¿eh? No me acuerdo, era un gordito así.
1: Sí.
0: Que también creo que tenía que rescatar una chica o la chica y la madre, no sé, en un castillo también.
1: Muchos se trataban de eso,
0: y él iba con una armadura. Bien. Íbamos tirando un cuchillo a los muertos que parecían ahí, una cosa así. Más o menos. Ya me voy a acordar bien.
1: La gente lo saca.
0: Pero no, me gustaría verlo en imagen, para acordarme.
1: Nunca supe.
0: Mi mamá debe haber gastado todo el aguinaldo en plata para mí, las fichas.
1: Eran fichas, sí, eso.
0: Hasta que después descubrimos.
1: Sí.
0: Un alambrito.
1: No.
0: Un rulito en la...
1: No.
0: En la punta.
1: Lo más parecido a un robo esto.
0: Lo introducías...
1: ¿Y jugabas gratis?
0: No, Gratarola.
1: No, está mal.
0: No, ya no, hola. Gratarola.

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0: mire, es verdad lo que dice Colo. Porque esta mañana a mí me trajeron, yo vengo de Ampune, trabajo en Carolla. Me dejaron en el cruce, compañeros me dejaron en el cruce, y estuve esperando ahí que me levanten. Y resulta que la mañana ya se notaba más clara, no es tan oscura la mañana, tiene razón Colo.
1: ¡Claro! ¡Claro! ¡Lo bueno va a venir!
2: Las mañanas ya son de noche.
1: Espero que la gente me recuerde siempre con estas cosas lindas.

0: se escucha el sábado, suena mejor en la popu. La muy buena dupla hacen gracias. Hoy somos un trío.
1: Claro. Sí, claro.
0: Claro, sí. De vez en cuando nos gustan los tríos, ¿eh? Colorete, hoy es el cumple. ¿De quién? Colorete, hermoso el programa, el color. Color,
1: sí.
0: ¿Qué dice acá, Fredo?
1: Vos podés.
0: Che, color el alambre, y si nos íbamos a la casa. Del alambre de que hablamos.
1: Del alambrito, sí, para las monedas.
0: El alambre, si nos íbamos a la casa en construcción y a las cajitas negras sacábamos unas tapitas que eran finitas, iban como piña. Ah, y esa. Ah, esa ya no. No.

0: sabía que con esa tapita también choreamos juego. Colorete, el juego que vos decís en el cementerio, arranca el viejo tapado.
1: Tapado, como un taparrabo.
0: Solo lo... y vas matando muertos. Sí. Después, con el pasar, encontrás la armadura y así vas pasando. Ese juego que termina, rescatás una mujer también. Ahí está, era ese.
1: Bueno, pero queremos el nombre.
0: Sí, acá dice Ghost Globins, se llamaba, a dice ver. Edu.
1: Ahí lo busco, y te lo muestro.
0: A ver,
2: el videojuego ese era el hincha talleres por muertos.
0: O sea, malo. Javier de Villa María, saludos para todos los que trabajamos los sábados. Así se llamaba el juego, muy bueno, lo jugaba siempre. ¿Qué época, sabes?
1: ¿Era?
0: Déjame ver. ¡Ahí está!
1: ¡Ese!
0: ¡Este era! ¡Que subí el escalón!
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0: tema lindo, día de bendiciones, dice Teresa. Colorete, vos jugabas a eso en el cementerio. Yo vengo a regar. Feliz sábado para todos. Para que te me mando un video, ya veo que estás regando el cementerio. A ver. Pero está arriba de una máquina este. Mira. Ah, está con el camión regador.
1: Sí.
0: En el cementerio.
1: Ah, bueno.
0: ¿Qué cementerio será este? A ver. Déjame ver.
1: Ah, acá está, a ver.
0: A ver, espérate. No, será el de Pasco, ¿no? No tenemos luces. No. Bueno,
1: no tiene
0: muy
1: luces.
0: Bien. Bárbaro, mi amigo Leandro. ¿Dónde estás? Dame otro videito más, quiero ver el cementerio ese. Colorete para mi papá, que estamos de inauguración de su negocio. Le deseo éxitos desde temprano, te estamos escuchando. Bueno, Mimi, ¿qué negocio? Contame todo.
2: Qué indignado que estoy, la verdad. Hay que ponerle color a la vida, decía un loco y estaba pintando un cementerio.
0: Colorete, pasame agua pasada de la barra, siempre fiel con ustedes mientras viajo. José de Marco Juárez, hoy tengo entraditas, Tengo entraditas que la tarolas, Con ayudita ganaron, De Chiqui el arbitraje, Víctor de Bella Vista. Ya empezamos de nuevo, oh, Dios mío. Colo y Bebelo de Shane.
1: ¡Epa!
0: El Bebelo de Shane aquí.
1: Ah, bueno.
0: No sabe, Waldo, que a vos te dicen el Bebelo Reynoso de Shane, sí, o de sí, Temu. Sí. Bueno, acá firme como todos los días. Pronostica bien la tetera. Si no, cobra Bebelo en el Kempes hoy,
1: No, bueno.
0: No, pará.
1: No.
0: El Turco Pablo, para un poco. Subilo al juego a Instagram para conocerlo, lo que no jugamos ni conocemos ese juego. Ya lo voy a subir. Sí, señor. Para Román de San Francisco, este fin de tengo que hacer la valija porque me voy a Italia a ver la Fórmula 1. Es un viaje que quiero hacer desde chico y este año se dio. Abrazo grande para vos y para Hidro Cali. Román. Monza.
1: Se viene Monza.
0: Es el emblemático, claro. Monza, si tenés que ir a la Fórmula 1, Monza y Mónaco.
1: Mónaco. En Mónaco, para los amantes de la Fórmula 1, no les
0: es
1: gusta
0: mucho,
1: tanto.
0: No es mucho. Es Mónaco glamour.
1: Ah, exactamente.
0: Glamour.
1: Aparte.
0: Gatos caros. Glamour muy, y muy gatos caros. Pero
1: ¿cómo?
0: Si querés
1: gastos,
0: ir...
1: Gastos.
0: Sí, sí. ¿Yo qué dije?
1: No, sonó.
0: No. Sí. Y además, pero para, hay que ir a Monza.
1: A Monza,
0: o el viejo Jacaré Paguá de Brasil, que ya no se corre más ahí. Qué bárbaro, Dios mío.
1: Ya, como Pablo, tengo la Fórmula 1. También.
0: Tengo Fórmula 1 en mi cabeza.
1: ¿Y YouTube tenés?
0: Sí, ahí ¿sí? voy. Vamos con la popu. Nos vamos al YouTube. A ver la gente que anda en el YouTube. Los leo. Qué manera emergente los sábados de mañana en YouTube, Dios mío. Paren un poco, bien. Más de 4.000 tenemos ahora, están todos locos. Colorete, un saludo para Genaro, que está comiendo unas tostaditas con huevo revuelto y tomando leche. Mirá qué lindo. Estoy en el mensajero del YouTube. Buenos días para todos, algo del loco. Me pide Alejo por acá. Hoy es el cumpleaños. Colorete, un saludo para la verdulería La Yapa de Villa Rumipal. Te escuchan siempre, aguante la academia. Colorete.
3: Pero estamos todos locos. No somos
0: el otro día casi me muero, dice acá Dalila en el Instagram, en el YouTube. Al verde día, parecía que iba tarde a trabajar, acostumbrada a que todos los días estaban nublados. Era de noche y ese día el cielo a pleno, radiante, pero estaba en horario.
1: Ah, claro, ¿viste?
0: Te pasó lo que me pasó esta mañana, ya las mañanas no son de noche.
1: Opa.
0: Hablando de Dalila, musicalizamos. Delilah, en inglés, Dalila. No entiende nada, freidora, porque no lo conoce Tom Jones. Eso lo conocen los viejos que lo viajaban. Claro, hubiera puesto Dalila por Gary, capaz que ahí estábamos, ¿no? Colorete, ¿podés mandar un saludo a la familia Irusta y a mi papá, el Coco Irusta? Siempre te escucha, Bueno, bárbaro, dale. Colorete de Villa María, saluditos Viviana y Fernando. ¿Cómo anda Villa María? Colorete, sí, amanece 7:25. Claro. Franco de Villa María, este es el juego. A los cintazos me sacaba mi vieja de los lugares, eso. El Golden Globes, claro. A la vuelta del Espoa, que ahora es el Café Argentino, sí. Ahí en la esquina de la plaza, en Villa María, calle Buenos Aires y General Paz.
1: Sí.
0: A la vuelta, por Buenos Aires, ahí estaba el local de juegos.
1: Claro, y ahí iba.
0: Y yo vivía a la vuelta, yo vivía al frente de la plaza.
1: ¿Y metías alambre?
0: Todos los días, claro, hasta que vino el alambre, me salvó, claro. Bueno, ¿qué tengo acá? No me saludaste, te habla Pablo. Saluda a la guacha, somos de Río Segundo. Bueno, te saludo. Hola, Pablo, ¿cómo estás?
1: Y a esa también.
0: ¿Dormiste con ella anoche? La serie de Barassi y de Yayo es un cago de risa, me dice acá Rubén. ¿La vieron?
1: Gutiérrez,
0: la voy a ver.
1: My Name.
0: La voy a ver.
1: No la vi.
0: La voy a ver.
1: No la vi.
0: Porque Barassi me encanta.
1: Sí, sí, muy bueno.
0: Yayo por ahí ni fu ni fa, pero Barassi me gusta. ¿Qué va a hacer? Sandro Gómez es el Sorprendeme, dice Maximiliano. Nos vamos al Sorprendeme. Nos vamos al Sorprendeme y se viene el Bocha. Perdón. Amanece en la ruta, queridos amigos. Claro, como amanece hoy, ya las mañanas no son de noche.

0: suéter. Miguel Zabaleta. Si abre chapa, 43.
1: Papa.
0: Mi ama. Pero eran unas ventosas. Dios, paren un poco, déjenme respirar.
2: La puta que los parió.
3: ¿Por qué en plural? ¿Eran más de una a la vez?
0: No quiero hablar tan casada ya. Etruria, Chazón, Ucacha, Ticino, Las Perdices, Arroyo Cabral, Villa
3: Martín. Idiazábal nada, ¿no?
0: ¿Eh?
3: Idiazábal, que...
0: No, Idiazábal, cuando, claro, cuando hice desastre me robaron la campera de jean, el DJ, en el boliche.
3: No, pues,
0: bueno, me vieron en el reservado a los besos y me echaron la campera. Tonero y Azabal eran bravos, che, no querían compartir la mina, loco. ¡Oh! ¡Pará, loco! Señoras y señores.
3: ¡Ey!
0: Dijo alguna vez, lo importante no es la historia de la canción, sino cómo se va a contar.
3: Ay, ay, ay.
0: En el futuro me veo trabajando para otro género, folclore o pop melódico, dijo alguna vez. Fue parte de un grupo que fue un número uno durante un año entero. La gastó, la rompió. Año difícil aquel año, sí. En plena crisis económica, creó un grupo con canciones de protesta y sonido agresivo. Le tiro uno más. Su primer grupo lleva el nombre de una película cómica española.
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0: 30 años, 1996-2026.
3: Sí, claro.
0: ¿Cómo le clavo el ángulo con las cuentas,
3: Qué difícil.
0: Me voy con el Seba hace 30 años atrás. Canciones encontradas, tú por aquí.
5: Canta Sebastián esto que dice... Tú por aquí.

0: señoras y señores. Tú por aquí, Sebastián, año 1996. Tú por aquí. ¡Qué lindo!
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4: Hola, colores, de buen día, ¿cómo te va? 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
1: Hola, Color. El mejor juego para mí es Snow Bros. Es un muy buen juego.
2: Buen día. ¿Cómo no van a ganar Color? Este si eran 12 anoche.
3: Dale, y dale con Pernia. Y dale con Pernia. ¡Qué bárbaro! Saludos al crack, Lolocho, que hoy debuta en inferiores en la Liga Regional de Río Cuarto. ¡Gol! Loriti, soy pájaro crack, saludo a los calamares, buen fin de para todos, bestia, abrazo de gol. Colorete puede ser el tema de lo que

0: nada, es de mirar y no tocar. Bueno, Colorete, Diego Garzón de Río Segundo. ¿Cómo le va, Colorete? Lo estoy escuchando. Pasemos un temita desacatado para Nico Núñez, que está a tu lado. Mandale saludos.
1: Hola.
0: Y a Waldo Sandoval.

0: nos cuenta la historia de esta canción, que fue rechazada por un grupo de Córdoba. Bueno, ahí voy con el Bocha, ya lo perdimos para la previa, pero lo ponemos ahora en un ratito, ¿eh? Sí, ya, ya nomás, dale, contose, arriba. Para los chicos de la carnicería El Fogón de Villa María, ¿cómo andamos, muchachos? ¿Todo lindo? Para Marcela de Unquillo, que hoy estoy escuchando con mi patrona, te amamos, gracias. Para el crack Lolocho, que hoy debuta en inferiores, ya lo dije. Bueno, bárbaro, gracias. Me voy preparando para encontrarlo al Bocha. Ya viene, sorprendeme en un ratito. El toque y me voy. Uy, sentí la...
1: ¿Quién es?
0: Las bandanas, que salieron de Popstar estas, que ahora están en Popstar Draw.
1: Ahora se vino de nuevo, ¿sí?
0: Sí. Tengo entraditas para ir a la cancha también, ¿eh? Quédate ahí, ¿eh? Vamos, papi, ¿eh? Que no decaiga.
2: Qué bachapa el Colorado. Decirle que cuando era chico le decían sapo ciego.
0: ¿Por?
2: Porque se agarraba a cualquier bicho.
0: Pará, envidioso. Que se levantaron temprano los envidia hoy.
3: Que tenía las minas, de pedo te conocí una sola. Y era como la puta madre.
0: ¡No, viejo! Sí, la belleza está por dentro a veces. Todo exterior.
1: ¿Están lindas por dentro?
0: Esta debe ser alguna despechada. Esta, de ya, Dios. Te dije, no me hagan hablar. Porque hablo y empiezan a hablar la Esta está con el corazón roto y escucha la radio. Para, envidiosa, para un poco. Bueno, vamos a otra cosa. Señoras y señores, ha llegado el momento.
3: Que pedo te conocí una sola.
1: No.
3: Y pierde como la puta madre.
0: No, pero para un poco, Waldo. Para que ya voy a conocer esa voz y ya me voy a acordar la historia. Para un poco, 10 de la mañana con 3 minutos, señoras y señores. Ha llegado el momento de escucharlo al Bocha Uriet. Ha llegado el momento de presentar al relator de la gente. Señoras y señores, las palabras mágicas. ¡Hola, Bocha!
2: Hola, colorete querido, ¿cómo le va? Buenos días.
0: Buen día,
2: ¿cómo anda usted? Lo vi el otro día en un video.
0: ¿Dónde?
2: Está pintón, colorete, ¿eh? Está galán.
0: ¡Epa!
2: Usted está para una novela de esas venezolanas. ¿Se acuerda esa novela que sabemos consumir? Colombiana, ecuatoriana. De galán maduro. Usted sería un galán maduro en la novela. No está maduro, pero sí, un galán maduro. No un adolescente, eso quiero decir.
0: Bueno,
2: ¿cómo anda, colorete? ¿Bien?
0: Bien. Bocha, bueno, te quiero, Bocha.
2: Anda desobando la tararira en la Costa del Lago.
0: No.
2: ¿Qué ocurre?
0: Sí.
2: Cuando la tararira empieza a desovar, es porque empiezan los días más cálidos. Así que se viene una semana, por lo menos, de temperaturas, no digo primaverales porque sería exagerado, pero sí de buenas temperaturas. Después las mínimas, más bajas. Pero la temperatura arriba, linda, casi le diría primaveral, esta semana que viene.
0: Bueno,
2: así que anoto, bueno, ¿no?
0: Sí,
2: anoto
0: sí.
2: Para que después no diga que no digo la verdad.
0: Manga corta puse.
2: El número de hoy, 316. 316. Anoto también.
0: Sí, anotado.
2: Y ahora la música.
0: Claro,
2: llega con Jean Carlos. Me gusta amanecer en ti.
0: ¿Cómo está el Bocha, Dios mío?
2: Qué bachapa el Colorado. Decirle que cuando eres chico...
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6: Estamos con las bocinas. Yo por ahí lo explico porque la gente no entiende. Ahí está, bueno. El debut de Bocinia en Chile. Adelante el deporte, ahora sí, con Freidor.
7: Salió la programación de las... Todavía no jugó, fue esta noche, Talleres. La programación de las próximas fechas del torneo clausura. Entre esos, los partidos destacados, por ejemplo, para que vayas agendando, el sábado 19 de septiembre, ¿tiene algo?
6: El 19 de septiembre, tiki-tiki... Me han invitado a Rosito.
7: Bueno, te esperamos por Alta Córdoba antes de irte a Rosito, porque se juega Instituto Talleres, 21-15. Ah. Así que 19 de septiembre vas agendando en Alta Córdoba el clásico. A mí me gusta decirle clásico, está no bien. Sé que usted no tanto.
6: Está bien.
7: El domingo 20 de septiembre, es decir, al otro día, Belgrano recibe en Alberdi, 19-15, Estudiantes de Río Cuarto. Este sí no me parece clásico, pero un partido interesante con historia.
8: Y dale, dale, dale.
7: Y lo más importante de todo, el domingo 4 de octubre, 17 horas, Talleres recibe a Belgrano. Así que, bueno, dos partidos bravos seguidos para la T.
6: ¿Estará recibiéndolo con Sampaoli como técnico?
7: Bueno. Aventurarse a contestar eso.
6: No se sabe.
7: No se sabe ni siquiera para la próxima fecha.
6: Bueno, queridos amigos, Patricia del Pueblito, pasemos un tema de Sebastián Madre. Colorete, el tema de Ulises, que estoy por empezar a laburar con un fiacón mal, dice acá. Colorete crack, el Lolocho, que hoy debuta en... A Lolocho lo saludé 20 veces, que hoy debuta en las inferiores de la regional de Río Cuarto.
7: Saludos, Lolocho.
6: Lolocho, que tengas mucha suerte, Lolocho. Podrido de escucharte, Lolocho, pero ojalá que te vaya bien, ojalá que te vaya bien. El Carri, día del deporte, viva el ciclismo. Y si podés, vas escuchando los populares. Acá está, mira el Carri.
7: Qué bien,
6: ya está andando en la bici, con todo el traje de ciclista, todo el gorro ese fierro que usan los ciclistas.
7: Bueno, bueno.
6: Y se sacó la selfie. Dale, mirá para adelante que ya veo que te pega un porrazo, dale. Hoy se celebra el Día del Abogado. Enviamos un saludo para todos los abogados de la Borde. Sí, señor. Muy día bien. Para todos los bogas hoy. Sí, señor. Mi hija es abogada.
7: Claro.
6: Mi hija es abogada. Debe estar durmiendo ahora la abogada, pero bueno. Le mando un saludo a la doctora Yanola.
7: Muy bien. Ay, con qué orgullo le dije, papá.
6: La doctora Yanola. Mando un beso grande.
9: El otro debe estar despertándose para ir a jugar al fútbol.
6: A la trampa.
7: Muy bien, muy bien.
6: Tiene 9, pero no la mete.
7: Pero digo, no es abogado.
6: No, el otro es licenciado en administración de empresas.
7: Administrador de empresas, ahí está.
6: Y empresario pyme. Ahora.
7: Empresario pyme, no me digas. Sí.
6: No, va. Estoy de sangre.
7: Muy bien.
6: Para mi amigo y mi hijo Alan de Montecristo, esperamos la T, que nos dio un triunfo de regalo. Bueno, ya voy a regalar entradas para ir a la cancha, ¿eh? ¿Qué sabe el Bocha hoy? Sale el 30, Colo. La tararira mía, ya me la
7: grababa. No,
6: pará.
7: No, no.
6: Darío, pará,
7: tarado.
6: Pero vos me hacés leer estas cosas, pará. Para Matías Alcinas de Salou, te vamos escuchando en el auto a todas partes. Gracias por cuidarnos tanto, de parte de su esposa Laura y sus hijos Felipe y León. Colorete, sos Tadeo del verano del 98. Ese galán eras, averigua. Uy, de hoy. No la vi a verano del 98. Ya veo que me van a matar con eso. Colorete, a la que dice que la belleza va por dentro. Que, bueno,
9: listo, a ver, ¿cuál es Tadeo?
7: Este. ¿Será?
9: Está medio chubo.
6: Bueno, y pero
7: que la gente te ve parecido.
6: Me ve parecido por los pelos.
7: Del Dibu.
9: Sí, mira.
7: Parecido al Dibu.
9: Bueno.
6: Si alguien vio verano del 98, que nos cuente la onda de Tadeo.
7: 5.000 en YouTube.
6: ¿Cómo?
7: 5.000 en YouTube.
6: 5.000 en YouTube esperando el sorprendeme. Verano del 98, chicos. ¿Quién canta hoy?
9: Sandoval.
6: Colorete, el que escribió Fuiste Cobarde. Te paso un datazo, me ponen acá.
7: A ver.
6: Escribió Maldita Mentirosa de Qué Locura. Comparar los que son parecidos en la melodía. Bueno, hoy vamos a escuchar Fuiste Cobarde. Franquito Massa ya habló con nosotros. Sí. Con un tema de Qué Locura, me parece. No sé si habrá sido este. Bueno, a mi papá Pipi, Evangelina, que la amo mucho. Ya viene la historia de Fuiste Cobarde, contada por su autor.

este es el ritmo de los populares del sábado. Ya vienen las novedades de la semana. Estamos con todo, ¿eh? Vamos, mi gente. Arriba, que no me caiga. Tadeo parece que patea para otro lado, me dicen acá.

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6: Colorete para mí que a Waldo lo gorrió en ese Talleres, porque todos los días se acuerda de Talleres, del Papa.
7: Sí, preguntarle a tu señora.
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9: Colorete, qué tarale, la ni tarale, da un chamo yo bárbaro, el ocho briete, ve el pronóstico que está vendido y después se manda verdura.
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6: Colorete, qué vivo que son, ¿no? 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
2: Hola, tocayo. ¿Cómo andás? Waldo muerto. Aquí esperando el gran sorprendeme, terminando una instalación en un taller mecánico de alarma. Así que bueno, esperando tranquilo. Un abrazo y dale, Baldito, poné la canción si te gusta.
3: Bueno, seguimos. Chicos, esperate un cachito que el Bula jugó. Jugó, le jugó una lucarda al 3-16,
4: Era de...
3: Recién, a la primera de la Lotería de Córdoba. Le jugó el Bula y después jugó el 19 a primera y el 82. Jugó los tres
4: de los tres números.
3: El 82 del Pipa. Bueno, 0-82. El 19 de Gigoló, sí. Y el 3-16. Bueno, vamos, Bula, querido. Que no decaiga. Se sumó al grupo liderado por el mensajero de Dios. En algún momento, ¿quién viene a cantar en un rato? Con un sintetizador y una computadora comenzó una nueva etapa de su vida. Hay tantas cosas que necesitamos que nos hagan bien, que tengamos por momentos ratos de felicidad, y el baile es un rato de felicidad para un montón de gente, dijo alguna vez. Muy bien. Como cuando me recuerdan a mí. Dijo, dos puntos, las mañanas ya no son de noche. Qué lindo. Bueno,
4: qué pedazo
3: y
4: de frase.
3: No tengo mucho más, viste, para contarte de quién viene en 2:10. Miento, queridos amigos, en 2:10 viene, vamos arriba.
4: ¿Qué pasó? ¿Qué
3: dice? Mi amigo Nicolás,
4: ¿sí?
3: Del vergel, no sé cuál vergel porque hay muchos.
4: Bueno, de un vergel.
3: Te llevo la media luna, no, ahora no. No, papá, el sábado que viene, Nico, porque hoy somos artistas exclusivos del Panetón.
4: Claro, ya está.
3: Son amigos nuestros. Que se fueron, pero vinieron, volvieron. Así que no, otro día, papi. No nos sobrecarguemos de alimento. Claro, no, porque no va a ser mal. Ya el lunes empiezo con la tostada de arroz de nuevo. Así que, qué lindo. Bueno, me voy a la música porque ya viene el sorprendeme. Color, el 82 salió a los tres en la ciudad. Le pegó uno de los dos cornetas. No.
4: Ah, sí.
3: ¿Sí?
4: Ahí está.
3: El 82. Acá dice el 82 a los 3 en la ciudad. O sea, el Pipa.
4: El Pipa.
3: Porque el 082 del Pipa. Pero las dos cifras son 82.
4: Pero se la den.
3: Bueno.
4: La vez que...
3: Mira vos. Bárbaro. Espérate que quiero ver si hay alguien más jugado. Pero bueno. Colorete tiene razón el Bocha con el pronóstico del tiempo. Anoche mi vecina estaba loca con la tararina. Bueno. Está desobando la tararina, dijo el Bocha.
5: Sí, dígalo.

0: freidora, ¿qué me cuentan?
1: Bueno, le cuento que habló Paredes ayer después del partido de Boca, más allá de referirse al propio encuentro, que jugó con algo de miedo los 30 minutos que jugó. Dijo que le pareció exagerada la sanción que recibió en el Mundial, que lo raro es que a Gaby le dieron una sola fecha, y es Gaby el que le da la primera piña en el pecho. Así que, bueno, confíen que la AFA va a apelar y ver si se puede reducir la sanción. ¿Cuál es la conclusión que se saca de todo esto? La idea del volante central de Boca no es retirarse, ni mucho menos, de la selección.
0: Ajá, claro.
1: Seguirle metiendo
0: claro,
1: en el...
0: Claro, porque si sigue...
1: Sí. Y si le sigue importando que le bajen la pena, sí, es que se quiere seguir jugando.
0: Por lo menos un par de partidos más, unos amistosos, algo de esto.
1: Claro, amistosos se vienen ahora a finales de septiembre, principios de octubre, una ventana larga.
0: Diciembre se va a Caloni.
1: Bueno, ojalá que no.
0: No, ojalá que no, pero tengo un dato ahí de la AFA.
1: Hasta diciembre le...
0: Le voy tirando primicias.
1: Hasta diciembre tiene el contrato y sí, por ahora lo que ha deslizado el técnico es que sí.
0: Está cansado. Ahí
1: Sega.
0: A ver, lo a que ver, dijo Caloni.
2: Saludemos que nos vamos.
1: No fue tan a la ligera, se adoraba.
0: Colores de Trébol, Santa Fe, Soy Sole, algún temita de Gario, Leo.
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0: Ceci de Argüello, que está como loca con los temas de Bainotti.
1: No, escuchame, Waldemar, ¿qué querés? ¿Qué estás buscando? ¿Querés el auto? ¿Querés a la gorda?

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0: de colores, de con un elegante mágico.
1: Cuando es tarde.
2: Este tema está dedicado para todas las tóxicas.
0: ¡Ay, color!
2: ¿Hay alguna tóxica?
0: ¿Cómo va a arrancar con este tema, Vainotti, mamior?
2: 520, 5742.

0: pecado que tenga y que vaya a tener Waldo en su vida, por favor, perdónaselo a todos.
1: No me vengas a decir.

0: espectacular, señores.
1: ¡Qué basura que sos, tí! Me había puesto
2: una persona que espera que el amor de su vida en cualquier tiempo, ciudad, lugar o circunstancia. Vivo gran amor.
0: No.

rico. Son los más ricos. Dice que

0: Santi, sorprendeme, guarda! Sorprendeme! Sorprendeme!
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Señores y señores, tengan todos ustedes muy pero muy buenos días. Bienvenidos a la mañana de la radio. Sí, bienvenidos a la mañana de Solo Éxitos Radio.

Bienvenidos a todos, Cristiana Moreno es mi nombre. Soy el encargado de la musicalización, pues Talaire Producción de Solo Éxitos, encargado de contenidos en la radio. Hermosa mañana aquí en la ciudad de Caleta, Olivia, venimos recargadísimos en una hermosa mañana soleada. Y le venimos a poner todo el color y el calor a tu radio hasta las 14, ¿no? Y 14, 15. Tenemos compromisos hoy, así que tempranito nos vamos. Bienvenidos, subí el volumen porque comenzó el show. Y la voz dulce del programa, la voz femenina de Jimena Justiniano. Cristiana Moreno es mi nombre, soy el encargado de la musicalización. Pues hasta el aire, producción de Solo Éxitos, encargado de contenidos en la radio. Bienvenidos a todos. Nosotros nos vamos a la apertura musical. Así de esta manera nos presentamos en la mañana de la radio. Comenzó el show.

La música de Sabroso nos dejaba el éxito El Farsante. Bienvenidos a todos los amigos comerciantes, a las empresas, a los empresarios, sindicatos, por ese apoyo incondicional hacia este programa popular de radio. Bienvenidos, comenzó el show. Que tengan excelentes ventas en el día de hoy, es el gran deseo de Solo Éxitos Radio.

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0: 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Acompañando solo éxitos, Rabio.
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0: Sonaba la música de Cachumba, quien la más popular de todas, en la legendaria 98.3, en la voz del Turco Oliva, Cachumba.
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0: Nos vamos a compartir más música aquí en La Popular. 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

0: Y sonaba la música de Dale que va aquí en la más popular de todas. Muy buen temita en Solo Éxitos.
1: Y esperamos que salgas.
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Saludito grande para nuestro amigo Albino, para Mari y para el carnicero Dani. Chango de palo blanco. Puro. 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
0: Bueno, y atención a mis fieles oyentes.
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0: Y el lunes vamos a estar de gran sorteo, aquí en Solo Éxitos. Y el sorteo va a ser en vivo.
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0: Me acaba de confirmar así el amigo Elías. Anuncia que el lunes vamos a regalar una cena para dos personas. 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
0: Así que bueno, el lunes a estar enganchado a Solo Éxitos.
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0: Te vamos a regalar carne también, gentileza de Mercado Jocelyn. Ya te vamos anticipando por Ramón el lunes.
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0: Así que bueno, por lo tanto, la gente de Rápido y Sabroso el lunes vamos a estar sorteando una cena completa para dos personas aquí en el programa Solo Éxitos Radio.

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0: ¡Qué buen temita de la conga junto a Sergio Dalma! Nos dejaba esta canción El Mundo.
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Bueno, le voy a mandar un gran saludito así a toda la familia de Rápido y Sabroso. Están en la buena compañía de la radio, en la buena compañía de la popular. Día lunes vamos a sortear una rica cena completa para dos personas. Gentileza de Rápido y Sabroso. Sorteo porque van a estar de festejos allí en el comedor de Rápido y Sabroso. Va a estar cumpliendo años nuestro querido amigo Elías Arnedo, ¿eh? Así que el lunes nos vamos a festejar así a Rápido y Sabroso, que va a estar de cumple el chef Elías Arnedo. Vamos a regalar una cena para dos personas. Y va a haber premios también así para los clientes de Rápido y Sabroso. Así que bueno, el lunes estamos de festejo, ¿no? Cumpleaños de nuestro gran amigo Elías Arnedo, así que le mandamos un saludito enorme a la reina de las empanadas, a nuestro amigo César, a todos los chicos y chicas de Rápido y Sabroso que están laburando a pleno a esta hora. 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No se va, no se va. Bueno, va a haber brindis, amigo, ¿no? ¿Qué dice? Sí. Así que bueno, el lunes. Volveme un cachito la cortina, volveme. El lunes hacemos el sorteo aquí en La Popular.

0: Así que bueno, ahí vamos a coordinar bien porque bueno, la agarramos mal, pero el lunes es el sorteo. ¿Estamos? Listo, vamos con la música, dale.
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0: chipoteando aquí en la popular. Engáñame el éxito. Prepárame algo de lo nuevo que trajo a hacer la gente de El Grabador Oculto. 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

0: Buen clásico en la popular, Jorge Le Toro Quevedo, Soldado del Amor, versión en vivo. 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

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Qué buen clásico de Jorge Le Toro Quevedo en La Popular. 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

0: Y todo sucedió así en un cuarto de hotel. La música del monstruo Sebastián en la popular. 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
0: 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Bueno, tempranito nos escribió nuestro amigo Pucho, dice, buen sabadum, máquina. Te mando un abrazo y que tengas un excelente programa hoy sábado. Un abrazo grande, Pucho, querido, para DJ Facu. Anda en la buena compañía de la radio ahí nuestro amigo DJ Facu. A Elías Arnedo, a César, así la gente de Rápido y Sabroso. Margarita, ganó el más grande, el equipo más grande, ganó Boquita anoche. Muy buenos días, Cris, buen sabaduna, muchas gracias, Margarita. Desde el barrio Perito Moreno, así en la buena compañía de la radio. A través del Messenger nos escribió nuestro amigo Iván del barrio San Cayetano. Le mandamos un gran saludito para nuestro amigo Iván. Buen sabadum.

Jesús había solicitado algo de Zacatao, ¿eh? Así que algún enganchadito de Zacatao para nuestro amigo Iván Barrio Sana Cayetano. Escuchando la popular Buen Sabadón, amigo Iván.

0: la música en la popular. Solicitados, sonaba la música de Desacatado. 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

0: es uno de los temitas más solicitados, Germain, el éxito herido. 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

pero muy buena música en la popular hasta las 14. Nos quedamos en vivo aquí en Solo Éxitos.

0: La música de Dale que va solicitado aquí en La Masa Popular. Complacíamos en Solo Éxitos.
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3: Nos dijo que este tema le caga de gusto. Le dijo al Rodri, este tema, hermano, este tema que
4: lo pasé a vos, Chino,
3: que me va la fuerza, así que se lo mandamos, lo vamos a filmar, lo vamos a filmar.
0: Bueno, le voy a mandar un saludito para Vale, que está en la buena compañía de la radio, así la gente de Carnicería se les establo en la muy buena compañía de la Popular. En la muy buena compañía de Solo Éxitos Radio. Hola, Vale. ¿Cómo anda el cordobés? ¿Qué dice cordobita?
5: Hola,
0: a ver, subime. Bueno, por Dios, lo que tenemos este teléfono. ¿Qué pasa hoy? ¿Qué pasa con el teléfono? Estamos medio complicado, ¿no? ¿Qué pasa con el teléfono? A ver, poneme.
5: Hola, Cristian. Buen día, me pasé el tema de Rodrigo, soy cordobés.
0: Bueno.
5: Y acá con mi papá estamos comiendo unas milanesitas con puré. El triunfito de acá, qué lindo ser bostero.
0: Esa. Qué triunfito de Boca, papá, qué triunfito de Boca. Sí, saludito grande para el Benja, para el cordobés de Pozo del Mose. Hola viejita, buen sábado perro acá en casa. Con mi pequeño gigante Benja comiendo unas ricas milanesas con puré. Luego, a las 15 horas, a jugar al fútbol. Pásame Puño de Diamante de Dale que va, que estuvo sonando hace un ratito nomás.
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0: Cordobita querido, un abrazo grande.
5: Hola Cristian, buen día. Me pasé el tema de Rodrigo, soy cordobés. Y acá con mi papá estamos comiendo unas milanesitas con puré. Qué triunfito de acá.
0: Qué triunfito.
5: Qué lindo ser bostero.
0: Qué lindo ser bostero, dice así el Benja. Le mandamos un saludito enorme en la buena compañía de la Popu.

0: Ya vengo con saludos para Juan Carlos González, a la gente de Quintero Automotores, para Don Quinterito. Están preparando un rico asado allí en la agencia, así que le mandamos un saludo. Compartimos un tema y venimos con más saluditos en la popu.
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0: Bueno, venimos complicados con los celulares. Estamos muy cargados, está muy cargadísimo. Están pesadísimos estos celulares, ¿eh? ¿Qué tiene tanto? Majestuoso. Fue el comentario ayer lo del nieto. Dice que todos están de acuerdo, ¿eh? Mi amigo Juan Carlos González. Nos acaba de escribir a la popular, dice majestuoso. Fue el comentario ayer lo del nieto. Están todos de acuerdo, ¿eh? Así que bueno, hay que se ponga las pilas, Agus. Dice que están todos de acuerdo. Te mando un abrazo grande. Bendecido fin de semana, amigo. Te mando un abrazo grande, Juan Carlos, para Nati. Y que tengan un grandioso fin de semana también. Gracias por escucharnos siempre. Se ponga las pilas ahí, ¿no? Se reía el otro día el amigo Rodri también, ¿no? Bueno. Ah, mucho postizo, ¿eh? Buena música en Solo Éxito. Metele, metele, metele.
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0: 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Para un poco, déjame respirar un poco. Desacata. Nos vamos tempranito hoy, ¿eh? Nos toca trabajar todo el día, toda la noche, toda la madrugada. ¿Hasta qué hora estamos? Hasta las 7 de la madrugada hoy, ¿no? 7 de la mañana el otro día. ¡La, qué día que nos espera, papá!
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0: Tenemos una boda de el amigo Miguel y Silvana hoy. Y Stone nos espera para esta noche. Aparte arranca temprano, ¿eh? Lo que nos queda para ir a armar, dejar todo alistado esta noche. Y vamos a terminar tipo 7 de la mañana llegando a casa hoy. Así que, qué jornadita, qué sabadum que nos espera, papá. Un ratito se van a casar, se casan tempranito hoy, así que bueno, le mandamos un gran saludito para Miguel, para Silvana, para toda la familia, así que están preparando la boda para esta noche.

0: cómo viene la gente de Macrozone. ¿Cómo se está preparando para esta noche? Va, mi amigo DJ Facu también me dijo, Va para la boda esta noche a tirar un set. Con todo esto hoy, ¿no?
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Margarita, ¿qué dice Margarita? ¿Todavía se casa la gente? Sí, Margarita, la gente se casa. Se casa la gente, Margarita, todavía. Aparte el fiestón para esta tarde noche que arranca temprano. Así que bueno, hay gente que se casa, Margarita, sí, se casa. Aparte un fiestón, está la barra de la noche cordobesa que va Anaí con todo el staff. No, qué fiestón esta noche, hijo. Hoy arrancamos tempranito, 8 de la mañana, nos espera una gran jornada. Y terminamos seguramente 7 de la mañana, ya de mañana domingo, entre que tenés que desarmar, animar, poner música, llegar al depósito, guardar todas las cosas, 7 de la mañana, tranqui.

0: hay excusas, buena onda. Aparte tenés que estar arriba con la música, con la animación, con la fiesta. No para cualquiera.
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0: Así que bueno, nos estamos preparando. Nos vamos a ir tempranito. Le voy a mandar un gran saludito para Silvana, para Miguel, para toda su familia. En un ratito se van a casar por iglesia. Arranca temprano la boda. Así que toda la felicidad del mundo. Una vez más nos convocaron para sus fiestas. Así que bueno, para Silvana, para Miguel, todo nuestro cariño. Y esta noche de perlas, de perlas esta noche. Están escuchando la radio.
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0: Así que muchas gracias, somos muy agradecidos.
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0: que nos vuelven a convocar. Ya hemos estado en algunas fiestas anteriores, en el cumpleaños de 15 de su hija. Así que nada, hoy a romperla toda en la boda. Me escribe Silvana, dice, olvídate, hoy nos bailamos todo. Y mandale un gran saludo para Anaí Vargas, encargada de la barra, está la barra cordobesa ahí. Es una crack Anaí, así que la van a romper toda con los tragos. Va a haber rica cervecita, bueno. Y estona para esta noche. Felicidad plena para Miguel, para Silvana y para toda la familia. Nos estamos viendo por ahí esta noche. Con la bendición de Dios cerramos con un broche de oro hoy. Así que bueno, la felicidad del mundo, hoy nos preparamos con todo. ¡Qué fiestón tenemos hoy! Y para Margarita se casa la gente, Margarita, está enamorada la gente. Así que bueno, muy agradecido siempre a la gente que confía en nosotros, en nuestro servicio, en la música, en la logística de la iluminación, el sonido.

0: nos vamos a convertir music y nos vamos preparando para la final, dale. Para que sufras.
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0: la música del Guacho, ya casi en el final del programa del día de hoy, presentado por Mercado La Cordillera, camino al barrio 2 de abril. 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

0: para Don Quinterito, qué asadito se está clavando Don Quintero en la agencia. Nos escribe el Rodri, dice, te manda un saludo para vos. Y te desea que tengas un excelente programa de radio, grande Don Quinterito. Buen provecho, que salga súper rico ese asado. A la familia de Quintero Automotores, un abrazo grande desde La Popular. ¿Cómo estás? Solo éxitos.
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0: 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Saludo grande a José González. Gracias por acompañarnos. Y esta semanita lo resuelve todo. Un temita más y nos preparamos para el final.

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0: Solo palabra de agradecimientos a todos los amigos comerciantes, a las empresas, a los empresarios y sindicatos por ese apoyo incondicional hacia este programa popular de radio. Muy buenas ventas en el día de hoy, sábado. Gracias por acompañarnos, como te lo digo en cada final. No somos nada. Quédate bien enganchadito, quédate bien enganchado, que ya se viene la popular de Córdoba para hacerte la mejor compañía durante todo el fin de semana. La voz femenina de Solo Éxitos.
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0: La voz dulce de Jimena Justetiniano. Cristian Moreno es mi nombre, soy el encargado de la musicalización, apuesta al aire. Producción de Solo Éxitos, encargado de contenidos en la radio. Que tengas un fin de semana de perlas. Buena vida para todos. Y si todo sale bien, próximo lunes venimos a despedir el mes de agosto aquí en la masa popular. Lo mejor del cuarteto de Córdoba lo encuentras aquí, sí, sí, aquí conmigo, en la legendaria 98.3. Toda la felicidad del mundo para todos. Se me cuidan, los escuchamos. Que tengas un bonito fin de semana de perlas. Gracias por su atención. Chau, Galita.

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1: Bien informados y de la mejor música. Gracias, Ulises.
2: Un beso, te mandamos un beso. Bienvenida.
3: Hola, querido. Hola, Popu. Desde San Luis, de la ciudad de la calle Angosta, Villa Mercedes, San Luis, te saluda Pablo.
2: Hola, acá, Pablo.
3: Recién llegando ahí para comerme un guisito.
2: Qué bonito, vamos, Pablo, querido, bienvenido.
4: Hola, Ulises, ¿cómo anda? David, de la localidad de Tosquito te habla.
2: Hola.
4: Buenas tardes.
2: Buenas tardes.
4: Me pasaría el tema Tinta 90 de Zacatado.
2: Tinta.
4: Gracias.
2: ¿Cómo no? Lo vamos
4: estamos trabajando en el tractor, estamos bolsando.
2: Arriba, arriba.
5: Hola, Uli, ¿cómo estás?
2: Hola.
5: Como todos los sábados, quiero mandar un saludo al grupo de las Sumberas Locas.
2: Sí.
5: Miriam, Silvia, Claudia, Vivi y Anita. Yo las quiero. Un besito.
2: Mandamos un beso.
6: Hola, Ulises. Desde La Calera trabajando en el Remy. Fuerza, Uli.
2: Vamos, vamos.
7: Hola, Ulises. Saludos para ti. Y aguante Talleres.
8: Hola, Ulises. Acá estamos con Marcio Ceballos, buscamos una faldita.
2: Qué lindo.
8: La gallina de Villa Allende, en Mortal la Radio.
9: Hola, Ulises, buenas tardes, ¿cómo estás? Acá terminando la jornada en la panadería, estoy con mi compañero Marcelo, Darío. ¿Qué puede hacer, favor, poner un tema de Loco Amato?
2: Bueno, un abrazo muy grande, el amigo, ahí en Córdoba y el país, con la gran cadena popular, 23 minutos de la hora 14. La música de Carlitos, la Mona Jiménez sonando con el Renegado. Esto es la Popu, esto es la fiesta popular del fin de semana. Quisiera.

0: 28 minutos de las 14, el negro Videla nos trae enganchados. Antes Carlitos La Mora Jiménez, el renegado. Decime, ¿qué selección musical, papá? La selección musical de la fiesta popular del fin de semana. Un poquito de acá, un poquito de allá. Con ritmo y con alegría en este sábado. ¿Cómo anda todo? ¿Todo bien? Saludamos a Córdoba y al país que a través de la cadena popular está conectado con nosotros. Estamos escuchando de la provincia de La Rioja, departamento Juan Facundo Quiroga Malazán. Somos la familia Escudero Massa. ¿Cómo estás? Pasa mi mensaje. Soy Nancy. ¿Pasamos un tema de la Mona, Fernando Blades? Bueno, pasamos ahí algo de la Mona. Se viene, chicos, se viene el patio de Luli, como siempre, la hora 15. Si quieren ir programando algo que quieran escuchar, acá recibimos todas las propuestas, Sí, 15:30, vamos con el patio de Luli. Desde Tucumán, pon un tema de la Mona del Recuerdo. El amigo Diego que nos escribe. Muchos, muchos mensajes, muchos audios. Gracias a toda la gente que cada sábado está conectada con nosotros. Y viene con toda, viene con buena onda. Hay mucha buena onda en el aire. Un abrazo grande. Acá me dicen de vuelta, repetí más despacio. Mira, te voy a leer el mensaje como dice. Uli, nos dice, ahí en la radio todo el mundo hace rápido el número de WhatsApp, no te dejan anotar, dice acá. ¿Por qué lo leen tan rápido, Uli? Díganlo más despacio, no los corre nadie. Bueno, vamos de vuelta. Te voy a dar 5 segundos para que vayas preparándote. Te voy a dar el número de WhatsApp de la radio. Línea directa con la Popu en general, donde te vas a comunicar con todos los programas las 24 horas. Ve acá, mirá. Buenas tardes. ¿Alguien puede pasarme el número de WhatsApp? Está acá el amigo Damián de San Rafael Mendoza. Saludos de Alem. Está la banda full tirando mezcla en la obra. Saludos, el amigo Diego de San Jorge Santa Fe. Te pido un tema de Germaín para mi papá Germán. Gracias. Bueno, a ver, ¿ya te preparaste para anotar el WhatsApp? Más o menos, anotaste.
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0: Bueno, ahora te lo digo.
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0: 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El amigo Vichy Faría, de allá de Villa del Rosario. Escuchándote, amigo, espectacular la música. Se vienen días lindos por el asado o el hecho allá en el círculo. Cuando a vos te deje, un abrazo grande.
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0: ¿Qué es? Vos porque va los miércoles, va los jueves. Yo trabajo, me levanto a las 4 de la mañana. Bueno, WhatsApp de la radio, de la cadena popular. Característica de Córdoba, de la provincia de Córdoba. Salió medio de Chiarete. 351-519-9915. Te lo repito de vuelta. 351-519-9915 es el WhatsApp de la cadena popular para que vos te puedas comunicar, pedir tu canción, sumarte con algún pedido, saludo, lo que vos quieras. Señoras, señores, en la tarde de la Popu vamos a disfrutar de la buena música. Hay que disfrutar más de la vida.

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0: lo nuevo de Ulises Bueno, Corazón Infiel. De 5 minutos de la hora 14 en la República Argentina. Bueno, ¿cómo andan? ¿Cómo andamos? Es el show musical, chicos. Un abrazo muy grande. Che, una cosa de locos. A esta hora, cuando ya llevamos prácticamente, ¿cuánto? Una 2 horas 44 de programa. No, estamos saturados de mensajes. Saturados de mensajes. De mensajes de texto, de audios. Gracias, gracias, gracias. Un abrazo a toda la gente que está por todas las plataformas, a través del chat en vivo de YouTube, a través del WhatsApp, del mensajero, de todos lados. Un abrazo grande. Me encantaría poder leerlos a todos, me encantaría poder pasar todos los audios. Pero sepan que bueno, gracias por estar principalmente. Bueno, se ha estado presentando esta semana el nuevo reality de Telefe llamado Popstars, como en su momento fue el 2001, que salió la banda, bueno, Bandana, ¿se acuerdan? Bueno, este nuevo ciclo conducido por Nico Vázquez, con un jurado conformado por Ángela Torres, Nicky Nicole, el productor mexicano Charlie García, está también Martín Sirio, el streamer. Bueno, muchos participantes en esta nueva temporada, muchas chicas que han estado pasando. Uno de los temas de la semana fue la participación de la hija de Mario Pergolini, que a pesar que pasó a la próxima ronda, renunció, decidió dejar el reality a un par de días de comenzar. Bueno, ¿cuál es la noticia todo esto de este nuevo reality que ha comenzado en Telefe? Es que no le está yendo para nada bien con el rating. Cayó el rating a pocos días de su debut. Está perdiendo con la segunda temporada de Es Mi Sueño, el programa de Guido Casca, que se emite semana a semana en el 13. Se esperaba que este reality tenga un gran despertar en la curiosidad de la audiencia. Recordemos que Telefe siempre va pechando con realities grandes, con mucha producción, como lo fue La Voz Argentina, como lo fue en su momento Operación Triunfo, Talento Argentino, en este caso Popstar, para buscar a las nuevas cantantes del pop en la República Argentina. Lamentablemente no ha despertado interés del público. Al principio sí, y después empezó a decaer, por lo tanto, en los últimos números está ganando el 13 con Guido Casca. La pregunta es, ¿en qué estamos fallando? ¿Estamos fallando en la conducción de Nico Vázquez? ¿El jurado no está terminando de convencer al público? ¿La participación de Martín Sirio, alias La Faraona, le gusta o no le gusta a la gente? Bueno, te dejo esa pregunta a través del WhatsApp, el mensajero. No sé si viste el reality, ¿te gustó o no te gustó? Contámelo a través del mensajero de la radio. 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
0: Bueno, hace muy poco estuvo presente Germain en el streaming Un Poco de Ruido en Buenos Aires. Fue un espectáculo, fue uno, bueno, muy seguido, muy likeado, muchos comentarios. Homenaje al monstruo Sebastián.
2: Viernes 14 de agosto.
0: Escucha.
2: Un día tan especial. Feliz cumpleaños, donde quiera que estés, querido monstruo Sebastián. Este homenaje es para vos.
0: Pedido del público, Germain en Un Poco de Ruido, homenaje al monstruo Sebastián.
2: Y arrancamos ahí directamente al hueso. Y ya. Recordando.
0: Saludo muy grande para Azul Calderón, que está cumpliendo años. Después de su prima Daya en Capilla de los Remedios.

0: bonito, qué bonito, qué bonito. La música de la fiesta popular del fin de semana acompañando a Córdoba y el país.
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3: Vamos toda la gente del país acompañándonos en esta noche especial.

0: hija querida.
1: Está solicitado el homenaje al monstruo Sebastián por Germaín.
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0: música de los Palmae, en modo fiesta, acompañando la fiesta popular del fin de semana, con el ritmo y con alegría. Un abrazo muy grande para Valen de Estefanis, que me escribe, me manda un mensaje por el Instagram, me dice, mandame un saludito para mí, mi marido Agustín, comiendo un asadito los tres con mi beba también, de 10 meses, buenísima la radio, a través del WhatsApp de la Popu. Desde Bordo, Salta, pone a Fernando Vladis, está el amigo Iván. Ulises, muy bueno el programa, te saludo de Trelew, somos Miguel y Nelly. Queremos escuchar dos temas, Lamón el Marginal y el otro de Loco Amato, en el día de su cumple, muchas gracias, saludos. En nuestro hogar dos, también para Carolina, que la amo mucho, que es el pilar de esta hermosa familia, dice Luis. Pasá samba y acuarela para el patio de Luli, de Radio Barrio Nuevo, soy Lautaro, acá esperando el patio de Luli, ya se viene, ya se viene, ya se viene.
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0: son los títulos del portal de noticias de la cadena 3 Argentina de la hora 15, 4 minutos. Las Leonas históricas vencieron a Países Bajos en los penales y son campeonas del mundo. El equipo escribió una nueva página dorada al ganarle 3-1 en los penales australianos. Las neerlandesas se habían puesto en ventaja y las argentinas igualaron en el último cuarto gracias a María José Granato. Cristina Cosentino, la gran figura. Investigaban un robo y descubrieron un laboratorio con 516 plantas de marihuana en Tucumán. El cultivo estaba distribuido en dos plantas de una vivienda de la capital tucumana. También secuestraron 3 kilos de cogollos y dinero en efectivo. Prorrogaron la prisión preventiva de los acusados por el doble homicidio en Villa Mercedes. Axel Crisito y Dayana Peralta permanecerán detenidos durante otros 4 meses. La fiscalía pidió prisión perpetua y resta definir la fecha del juicio. Son los títulos del portal de noticias de la cadena.
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0: Hola Ulises, te escucho desde acá, desde Crespo, Entre Ríos. Pásame la prisión de la Mona.
1: Ya sé, mi loco, todo bien, acá de Brisma, viajando mortero, juega la pelota. Pasaste uno de Ulises, o de la Magui, dale, nos vemos. Juan te habla.
2: Hola Ulises, habla Lidia de Ojo de Agua, Santiago del Estero. Y quiero escuchar el tema nuevo de No Podré Olvidarte del de Ti, de la Conga, con el grupo Red. ¿Puede ser? Te mando un beso, todos los sábados te escucho.
3: Hola, buenas tardes, soy Pato desde Amacha del Valle Tucumán. Me encanta la radio, me hacen una compañía excelente. Me encanta la música que ponen.
4: Hola Ulises, ¿cómo andás papá? Rodrigo del Marqués, espectacular la radio, viejo. Es recuerdo de la Pepa, ¿no? Un abrazo, papá.
5: Hola Ulises, ¿cómo estamos? ¿Todos bien? Desde San Juan, Albardón San Juan, te habla Julio. Un abrazo grande, hermano. Qué musicón, culeado, qué musicón.
6: Bueno, bueno, bueno. No esperaba el último.
7: Los enganchados del desamor.
6: 20 minutos de la hora 15 en la República Argentina. Señoras y señores, ¿cómo estamos?

Es la música de Damián Córdoba, Los Enganchados del Desamor, en la barra Feo y Flaco. La novedad popular de la semana pasaba con Diego Grifo, Viajando por el Mundo. Desde La Pampa los escucho todos los días hasta Lorena. Soy Lucas, en el Tambo, Tres Lomas, Buenos Aires, soy de Santiago del Estero. Algún tema de Rodrigo. Soy Año de Tucumán, vine a Córdoba a pasar los 30 años de mi hijo Pablo. Pasé el tema La Carta, que me están solicitando. Mirá, Uli, Marcio Ceballos y Gino de Villa Allende, Mortal la Radio. Está lindo el asadito. Pasa un tema del Negro Videla, Ken Joffrey laburando. Una conexión de Cañería, un saludo, hermano, el amigo Luciano. Pasa Entre Dos Amores de Germain. Me estaba escribiendo recién que no encuentro el mensaje. Un oyente que me ha mandado que está en Miami, por el de Cruz del Eje. Acá está, el amigo Quique. Muy bueno el programa, extraño mi Córdoba querida desde Miami, era Cruz del Eje, un saludo grande. Pasa el tema del cigarrillo. Yo estoy trabajando de mecánica allá en Miami, acortando distancias, borrando fronteras. Señoras y señores, la fiesta popular del fin de semana. Dale que tenemos que presentar una nueva edición del patio.

señoras y señores, un nuevo sábado que nos encuentra a través de la Pop 92.3 y su gran cadena popular. Un nuevo sábado que se abre la tranquera del patio de Luli. Este patio que regamos para que no levante polvareda. Este patio que nos reúne en Córdoba y el país. Para el penquita que estaba esperando el patio. ¡Bienvenidos! ¡Vamos, vamos! ¡Que abra el patio!

0: se abre. Se abre nuevamente el patio. ¿Están golpeando las manos en el patio? ¡Sí! ¿Quién anda? ¡Sí!
1: ¡Me da la pelota que se me cayó en el patio!
0: ¡Se le cayó! ¡No, váyase! ¡No moleste, che! ¡Acá nos devolvemos las pelotas del patio! Bienvenidos a esta nueva edición con el chaqueño y tramposo. Vino una canción que la escuché ayer, hacía mucho, no me emocionaba al escucharlo al gallo. Ayer estuvimos cubriendo junto con la Cadena 3 el Carnaval de los Tequis y estuvo el Sergio Galleguillo. Y vos sabés que me emocionó tanto esta canción que me daba unas ganas de ir a abrazarlo al gallo y decirle, que ya, gallo querido, les comento una intimidad, una, ¿cómo se dice? Infidencia, así se le dice. Esta ha sido una semana muy dura. Ustedes no saben lo dura que ha sido esta semana para mí. Desde el lunes en adelante, muy difícil, pero muy difícil, cuestiones del ámbito de personal, y he tratado de darle lo mejor a través del programa de la mañana cuando hacemos Arriba la Popu, de ahí en el con Clariá que hacemos noticiero y demás. He tratado de sacar fuerza, muy difícil, pero siempre el show debe continuar, el show debe seguir adelante, y a través de la radio hay que ponerle onda y alegría, y hay que cambiar el chip. Uno llega acá a la radio, se pone la mente blanco y arrancamos. Pero vos sabés que ayer, escuchándolo al gallo, no pude no emocionarme con esa canción en medio de la transmisión. Por eso la traigo aquí en el patio de Luli, para que también ustedes se emocionen y puedan compartir este momento conmigo.

chiste gallo para mi mamá ya. Vamos cerrando el patio de Luli. Vamos, vamos, alegría, alegría, alegría. Vamos con los campedrinos, el Euge Quevedo. La flor amarilla cerrando el patio.

0: patio de Luli con la flor amarilla hasta el próximo sábado.
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1: Y somos la fiesta popular del fin de semana. Solamente para hacer una pequeña aclaración, para que no se saque de contexto nada más, aclarar que no he perdido a mi madre, sino que hemos pasado una semana muy complicada, muy difícil, en un contexto muy especial. Esperamos que mejore pronto esta situación. Y bueno, el tema del gallo mueve muchos sentimientos después de haber pasado por esta situación. Pero no, aclarar eso. Gracias por tantos mensajes de apoyo, gracias por tanta energía que están mandando, buena onda. Solamente para aclarar eso. Continúa la fiesta popular del fin de semana, lo nuevo de Qué Locura con Nahuel Penici. Canta Nico, Dime Tú.

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0: 15:49 minutos en la República Argentina. 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La música de Mayo Lave con Siete Vidas, Trulala, Solo por Maldad. En el recuerdo también con el Loco Amato, en el día de su cumpleaños. Actualizamos la temperatura en la ciudad de Córdoba. Señoras y señores, muy buenas tardes. La cadena popular presenta la fiesta popular del fin de semana. 20 grados 7 esta hora en la ciudad. Para mañana esperamos una máxima de 17 grados, con un día mayormente nublado y la probabilidad de tormentas y chaparrones por la tarde-noche en el domingo, anteúltimo día del mes de agosto.
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0: Estamos buscando la última hora de programa. ¿Cómo estamos?
1: Ahora dormiré muy profundamente para hoy.
0: ¿Me puedes dar algunos audios para saludar? Hola, ¿quién está del otro lado?
2: Dice, buenos días, buenas tardes, como quieras. La calle dijo, hermoso este programa. ¿Puede ser un temita de una más? No sé cómo salirle. Un besito, cariño para ustedes.
0: ¡Beso grande!
3: Hola, Ulises.
0: Hola.
3: Desde General Pico, La Pampa. Pedaleando, como Dios manda.
0: Bueno.
3: Saludos grande.
0: Un abrazo, pedaleando, dijo. Hola, ¿qué tal?
4: 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Te espero acá en camino, en la avenida Malagueño y Revolución de Mayo.
0: Ajá.
4: A comer los lomitos.
0: Bueno,
4: 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Te esperamos.
0: Bueno, gracias.
4: Cuando quieras.
0: Muy amable por la invitación.
5: Julis,
0: ¿cómo estamos?
5: ¿Cómo no te vas a emocionar con ese tema? La puta madre.
0: ¿Qué lo tiró? Va.
5: Estoy laburando y me ha hecho caer una lágrima, hermano.
0: Bueno,
5: abrazo, loco.
0: Gracias.
5: Lo que sea, abrazo.
0: Un acá abrazo.
5: Estamos para apoyarte.
0: Gracias,
5: excelente
0: querido
5: programa.
0: Gracias, gracias, gracias. Un abrazo grande.
6: Temazo, Ulises, temazo. Decímelo a mí, si me emociono, que hace muchos, muchísimos años me tuve que ir de mi Córdoba hermosa, mi hermoso malagueño. Y cada vez que escucho un tema así me reemociono y recuerdo mi infancia, ¿sí? Bueno, que no decaiga, Ulises, que no decaiga.
0: Vamos, vamos.
6: Buenísimo el programa.
0: Por supuesto.
6: Saludos de Tandil.
0: Arriba, arriba.
7: Hola, Ulises, ¿cómo andás? ¿Todo bien? Che, ¿te puedo pedir un tema?
0: Diga.
7: Un tema viejito. Que sea La Mona. Acá, Ezequiel. La Molina. Segunda.
0: Vamos, Ezequiel, un abrazo.
8: Soy Lore, de acá de Junín. Bueno, pasame cualquier tema de sabroso, ya que hoy está acá el día hermoso, mucho calor, y bueno, yo le meto mucha caminata. Saludos.
0: Un abrazo muy grande. ¿Quieres algo de sabroso? ¿Me estabas pidiendo? ¡Cámbiame la música!

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1: Hola, Ulises, ¿cómo te va? Te habla el porteño acá, Arroyito.
2: Buenas, buenas.
1: Arroyito, Ciudad Dulce. ¿Podés pasarme el tema de Lali Severio? Algo romántico. Gracias, Ulises, muy linda la radio, acá trabajando a full.
2: Un abrazo, un
3: abrazo. Buenas tardes. De Río Grande. Pasate un tema de Conejito Alejandro, Septiembre.
4: Hola, Ulises, buenas tardes. Habla Sandra de Serrano. Muy lindo programa.

0: Hola Ulises, ¿cómo andás?
1: ¿Cómo andamos?
0: Hablamos acá de Pilar Córdoba. Muy buen programa. Mando saludos a los chicos de Central Córdoba.
1: ¿Cómo
0: a
1: no?
0: Los chicos de la octava y la cuarta. Barreto.
1: Un abrazo. Gracias. Muy grande. Le mandamos un beso.
2: Sí, Ulises, te mando un saludo.
1: ¿Qué pasó?
2: Que muy lindo. Muy lindo el programa. Y un saludo a Cristian Zamorati, que está trabajando en seguridad, yo Antonio, que está con mi señor, ahora estamos haciendo un ferné.
1: Ah, bueno.
2: Muy lindo el programa, Ulises.
1: Bueno, vamos Antonio con el ferné, qué lindo.
3: Hola amigo, lo estoy escuchando en Ojo de Agua, Santiago del Estero. Un abrazo gigante para usted. Y también he escuchado ese tema muy bueno, se pasó. Bueno, ahí no hay que bajar los brazos, hay que seguir. Y mucha fuerza, amigo.
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0: Nueva hora de la fiesta popular del fin de semana. Bienvenidos todos, muy buenas tardes. Quien les habla, mi nombre es Ulises Llanos. Con todo el equipo de la radio, con Dieguito Durán en la musicalización. Con los chicos de redes. Aquí nos quedamos hasta las 5 de la tarde.

0: aquí estamos con la fiesta popular del fin de semana. 3515199915 es el WhatsApp de la radio. 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
1: 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Suele ser nuestro primer amor, un amor de la infancia. Pero a veces, como esta historia de amor, puede ser algo más que amor. 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

0: 36 minutos de las 4 de la tarde, la música de Dale que va, cantaba David, amiga y a medio vivir. Estamos en la fiesta popular del fin de semana, queridos amigos. Bueno, se viene el mes de septiembre, tenemos... ¿hay feriados en septiembre? A ver. La respuesta es no, no tenemos feriados en el mes de septiembre. Pero tenemos dos días que son importantes de lo que es en las escuelas y universidades. El 11 de septiembre, Día del Maestro, con feriado escolar en distintos niveles educativos. Y el 21 de septiembre, Día del Estudiante, comienzo de la primavera, con suspensión de actividades en muchas escuelas secundarias y universidades, festejando a los estudiantes y los docentes. Me estaban consultando, no tenemos feriados en septiembre, pero para los que van a la escuela, tendrán dos días ahí para disfrutar. Vamos a recomendar una serie, chicos, como hacemos cada fin de semana. En este caso, es una serie, bueno, que llama un poco la atención, ¿no? Una propuesta interesante que podés verla en blanco y negro, ¿sí? Podés verla en blanco y negro a esta serie, o podés verla a color. Para los amantes de Spider-Man. Bueno, ¿se imaginan un Spider-Man, pero que es detective privado? Bueno, esta propuesta trae a Nicolas Cage en esta... un estilo de cine negro, se podría decir. Se llama Spider-Noir. ¿Sí? Spider-Noir es un detective privado que al mismo tiempo es Spider-Man. Tiene suspenso, intriga. Cine negro de la década del 30. Interesante, si querés ver algo distinto. Hay una película también que vamos a recomendar. Una película un poco interesante, para algunos muy emotiva, para otros no les generó ningún tipo de emoción. Se llama No se desea buena suerte. No se desea buena suerte es una canción que es una película que habla acerca de los sueños de una bailarina que pasa por distintas cosas con su familia. No se desea buena suerte. Me escribían el otro día y me pedían alguna película de terror. Chicos, esta película de terror es bastante potente. Es bastante potente. Es un terror moderno psicológico. Se llama Hereditary. Si no la viste, te la recomiendo. Es un terror potente, es muy intenso. Hay una atmósfera bastante opresiva, actuaciones, la verdad, muy memorables, es una historia dramática, es una de las películas más potentes del género en la actualidad, tiene unos cuantos años ya, pero la recomendamos. Si sos fanático del terror, Hereditary, mirala, vamos a ver si te gusta. 30 minutos de las 4 de la tarde, ya venimos. Ya venimos con los ganadores de las entradas para el cine. Tienes tiempo para seguir participando. 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
7: Las 5 de la tarde. Uli, ¿qué pasa? Creo que me pasás el mensaje. A ver, ¿qué me mandaste? Soy Nancy, pasé un tema de la Mona de Fer Vladis. Mirá, ahí cumplíamos con vos, ¿eh? Para Hugo, el tema de la Mona Terry, que el martes es su cumple. El amigo Héctor, te mando un abrazo, un saludo aparte de Héctor Llanos, hermosa transmisión. Héctor Llanos, mira vos. Un abrazo muy grande, compartimos apellido. Para Sandra y Hugo Molina, que te escucha en Nueva York, de parte de la de Talleres. Bueno, muchos mensajes. Bienvenidos todos, Julio de Villa Mercedes, acá está lloviendo la tormenta eléctrica. Molina Radio, siempre los escucho. Hoy es el día de los abogados. Un abrazo muy grande para los abogados, ¿eh? Y acá me están corrigiendo el amigo Marcelo. El día 17 de septiembre es el día de los profesores, no te olvides de ello. Y también de los empleados de comercio. Bueno, qué grande, che. Acá Eliana me cuenta, en La Rioja se pronuncia noir. Es en francés, significa negro. Mirá vos. Spider-Man Noir sería. Spider-Man Noir. Muy bien, perfecto. Recomendada entonces. Mientras limpio el auto, muy buena la radio. Es la música, es el sentimiento de la Popu. Juntos hasta las 5 de la tarde. Cambiame la música.
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1: Buenas noches, leones. Gente, amigos.
2: Señoras y señores, buscamos una canción del recuerdo. Para Cristina de Argüello, Cristina de Cerrito, un abrazo. Que nos solicitaba algo de la Mona Jiménez. Nancy, que es la primera vez que nos escribe, un abrazo. Carlitos, la Mona Jiménez. Gracias al pueblo cuartetero.

0: Hola Uli, gracias por el saludo, hermano. ¿Me puede mandar un tema de la Mona? Ramito de Violeta. Gracias Uli, un abrazo, hermano, de parte de Héctor.
1: Hola Uli, soy Eli Ortega de la Cuesta Colorada y te estoy escuchando y la verdad no me dan ganas. Me estaba por salir a tomar unos mates con mi hermana, pero la verdad que me haces una compañía increíble. Así que mándame un saludito, estoy haciendo empanadas para la noche. Así que acá en la Cuesta Colorada, te mando un saludo especial para vos.
2: Hola Uli, ¿cómo estás Uli? Buenas tardes. Excelente programa. Quiero pedir un temita de El Príncipe Germain. Dedicáselo para Carmen, que está laburando a full. Abrazo, Uli.
3: Hola, buenas tardes. Te estoy escuchando de acá de Tandil, provincia de Buenos Aires. Estoy en la pelu y la popu a todo lo que da. Y viene la cliente y dice, che, ¿y esa radio? Es de Córdoba. Así que me conecto con la popu de Córdoba y la pasamos re lindo. Re divertido, me encantó. Besos.
4: Hola, Coilice, ¿cómo le va? Buenas tardes, le habla Diego de San Luis Capital. Quería saludar a Claudia, mi mamá, a Dulce, mi hermana, ella Luis, mi papá. Les dedicaré un tema de Perusa. Saludos.

0: señoras y señores. Aquí estamos. ¡Vamos!
1: Estamos vivos, sí.
0: Tres minutos para las 5 de la tarde en la República Argentina. ¿Cuántos audios? ¿Cuántos mensajes? Perdón, no se me enoje, señora, señor. Yo sé. Lo que pasa es que imagínense el caudal de mensajes que llegan en Córdoba, que llegan del país. En un momento se nos hace complicado y van quedando algunos en el camino. Yo trato de buscar de todos los horarios que van mandando mensajes para poder escucharlos. Gracias. Un nuevo sábado que se nos pasa compartiendo la música, la energía más popular. ¡Nos vamos! ¡Chau! Reitero, ganadores de las entradas para el cine: Sebastián Martínez, 649. Luis Edgardo Luque, 698. Por favor, pasen por la radio. Alvear, 139, después de las 5 de la tarde. Gracias, Dieguito Durán. ¿Quién les habla? Mi nombre es Ulises Llano. Nos volveremos a encontrar el próximo lunes a las 5 de la mañana para juntos hacer Arriba la Popu. Y el próximo sábado, por supuesto, a la hora 13, la fiesta popular del fin de semana. Ahora está llegando Clave de Sol con Silvina Ledesma. Que tengan buen fin de semana. Nos encontramos la semana que viene para recibir el mes de septiembre. Esto fue Fiesta Popular. Chau. Con la música de Damián Córdoba, con energía, con sentimiento, gracias. La gran cadena popular desde Córdoba y para todo el país. Chau.

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0: Gracias, amigo. 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
2: Desacatados con Valen Vargas cantaban mejor o peor. Bueno, yo un poco peor que el sábado pasado. En realidad estoy un poco congestionada. Quizá ustedes lo noten, quizá no. Yo creo que sí se nota. Y es que ha habido muchos cambios de temperatura, muchos cambios en cuanto al tiempo esta semana. Y bueno, ha hecho lo suyo. Ha hecho lo suyo en un cuerpito que... Y bueno, tiene sus años. No mucho, pero el cambio de tiempo se nota. Mírame. Hablando de cambio de tiempo, ¿cuánto falta para la primavera? ¿Cuánto? ¿23 días? Nada, chicos, ya estamos en la primavera, chicas. Sigue siendo la estación del amor, me imagino. La estación de los estudiantes, la estación del amor, la estación de las flores, la estación del polen, la estación más linda. ¡Qué hermoso! Ya, no falta nada para la primavera, ¿eh? Me encanta. Bueno. No presenté al equipo de Clave de Sol todavía. Nada, no hice nada. Solo presentarles música. Así que a la vuelta de las próximas canciones les cuento quiénes están acá conmigo para hacer este Clave de Sol.

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señor Diego Barrios Durán, ¿cómo está? Gracias por esta música. Me dice Diego Barrios Durán que la lista está casi lista, que solo faltan las canciones elegidas por ustedes. Así que voy a habilitar el mensajero, el WhatsApp de la Popu, el chat del YouTube de la radio para que empiecen a elegir música también. ¿Cómo vamos con el WhatsApp? Muchísima gente conectada con Clave de Sol, con la Popu a través del WhatsApp. Me encanta, me encanta. El señor de los enganchados también anda por acá. ¿Cómo anda, señor de los enganchados? Listo hoy para sorprendernos. Dayana Terradas en la dirección artística. Ustedes del otro lado, que son parte fundamental de este programa, que nos ayudan a armar la música, que nos colaboran con alguna que otra noticia, que nos cuentan cómo están, que nos mandan mensaje. Mi nombre es Silvina Ledesma. Hacemos este Clave de Sol. Bien juntitos, bien juntitos. Escuchabas recién a Chévere con Tu Falso Querer.

me gustaría que me contaran, qué se hace el último fin de semana del mes cuando ya no hay alcancía, no hay bolsa, alcancía virtual, no hay billetera virtual que alcance. Ya último fin de semana del mes se pone muy cuesta arriba. ¿Qué se hace cuando no se puede salir? Qué sé yo, a lo mejor te ganaste una entrada en la radio, pero si no tenés un mango, no salís. ¿Qué se hace el fin de semana, el último fin de semana del mes? Si ningún amigo tuyo, ninguna amiga se jugó, te pagó la entrada, te invitó. ¿Qué se hace? ¿Qué se hace? Hoy quiero preguntarles eso, ¿eh? Además de que programen la música, quiero preguntarles qué se hace hoy. Hoy tendremos la inchequeable, ¿eh? Tendremos la inchequeable también. Estabas escuchando a Qué Locura con Luana, que alguien me diga, ¿qué se hace? Que alguien me diga, ¿qué se hace cuando se acerca el final del mes y estamos crocando?

0: Los Reyes del Cuarteto, lo que estabas escuchando. Voy a mandarle un beso grande, grande, pero muy grande a Dani, que me cuenta que está igual que yo, que estuvo con mucha, pero mucho, lo digo o no lo digo, porque hay gente que está casi en la merienda, pero lo tengo que decir, ¿no? Que estuvo con mucho moco toda esta semana, y bueno, es un poco esta situación. Tuvimos como una mini primavera, pero la mañana temprano estaba muy frío, el viento estaba muy frío, hubo mucha humedad en un comienzo, después como que se secó el ambiente, y las alergias, los resfríos, sí, todo, todo. ¿Qué le vamos a hacer? ¿Qué le vamos a hacer? Pero no importa, Dani, un beso grande, te vas a mejorar como para comenzar septiembre bien arriba. Sí, lo sé, lo sé. Estaba leyendo el mensaje de Dai, que quiere dedicarle a su prima Maru el tema de Yutiel, el Cuba, Corazón Partido, así que lo vamos programando. Cristian, tiene ganas de escuchar La Mona. Bon que bon, qué temazo, el bon que bon. Voy sumando a la lista, Diego, toma nota. Está Sol por ahí, que quiere el tema de la conga con Uriel y con Damián Córdoba, Amantes o Desconocidos. Sumalo también, sumamos a la lista para Maggie y para Juli. Ulises Bueno, el especial Día de los Enamorados. Oh, ¡qué lista que se está armando, por favor! Viste que nuestra lista nunca está lista, se completa con lo que ustedes piden. ¿Para qué? Voy a actualizar el mensajero. Para. Hola Silvi, ¿cómo estás? Quiero escuchar Desacatados con Hernán y la Champions League. Dime si eres feliz. ¡Oh! Me gusta, Desacatados, Hernán y la Champions League. Dime si eres feliz. Dice nuestra fiel amiga Noé. Así que para Noé va a ir ese tema también. Vamos completando la lista de música, que tiene muchas canciones hasta las 20. Esto es Clave de Sol y sigue así.
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0: mientras suena la pepa, yo te cuento que hay gente que ya me está contando qué hace un fin de semana, como el de hoy, como el de este fin de semana. El de hoy es sábado, mañana es domingo, claro. El conjunto es sábado y domingo, qué fin de semana. ¿Qué se hace un fin de semana en el que hay poca plata? Ya hay gente que está respondiendo, Como por ejemplo Fernando, que dice que nada, sale a caminar, se encuentra con algún amigo, pero nada, en definitiva no se hace nada. Pero me imagino que saldrás a caminar, Fernando, de día, no de noche. Me imagino que será de día, no de noche, que salís a caminar. Hola, Silvi, dice Clau. Yo cuando estoy sin plata me convierto en un especialista en encontrar eventos gratuitos. El fin de semana pasado uno de folclore en el Buen Pastor. Ah, sí, porque era el día del folclore, estuvo espectacular. O le lloro la carta a alguna amiga que me invite a salir. Y lo hago todo sin gastar, dice Clau. Qué grande, Clau. Un especialista en eventos gratuitos. Me encantó esa definición, Hola Silvi, soy Andrea, fin de sin plata, música fuerte, limpieza de la casa, bailar con la escoba, entrada gratis y hay espectáculo, dice Andrea. Claro, imagínate, Andrea, no es el baile del caño, es el baile de la escoba. Ay, es entrada libre y gratuita para verla, yo voy.
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2: Sutil el Cuba lo habían elegido Dai y Maru. La canción que habían pedido las chicas en el mensajero de la Popu era Corazón Partido, así que cumplimos con ustedes.

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1: Que Dios sorte.
2: Euge Quevedo, Ángela Leiva, Candu Domínguez. Escuchen, escuchen, escuchen.

mucha canción en la televisión, canción interpretada por gente común. Por ejemplo, en Popstar, que se estrenó esta semana, Es mi sueño, ya no es gente común, son famosos. Pero Es mi sueño terminó la primera temporada con gente como uno que canta así. Como cantás bajo la ducha, sí. Nadie más. ¿Cómo no vamos a poder cantar en la radio si se canta en la tele? ¿Qué? ¿Nuestra plata no vale?

0: porque se va tan agudo que me tengo que alejar un poco del micrófono. Un poco como 10, 20 años. Escuchaban a la Euge Quevedo, pero cantando con Maggie Olave algo más. No, cierro y sigo cantando, ¿no? ¿Qué no podía soportar?
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por siempre quedará prendido en un rincón del corazón. 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
1: Mancilla en la voz con la banda Trulala, un día más, Violeta, un enganchadito ahí, chiquitito, cortito, pero enganchado al fin de dos canciones que todos conocemos. Un día más y Violeta, Trulala, sonando en clave de sol.
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1: Hola Silvi, ¿cómo estás? Cuando me quedo sin plata el fin de semana, activo modo casa. Mate, algún bizcochito, algún pan casero, mirar alguna serie en Netflix, escuchar música en la radio, es todo lo que hago, dice Mariela. Me gusta ese plan. Hoy la inchequeable tiene que ver con el dinero. Tiene que ver con el dinero. La inchequeable tiene que ver con lo que vos sentís y con el dinero. Nada más, no puedo adelantar más nada. Pero la inchequeable de hoy tiene que ver con eso, con lo que vos sentís y con el dinero. Los sentimientos. ¿Tienen que ver con el dinero? ¿El dinero se puede relacionar con los sentimientos? ¡Fua! Todas preguntas que serán respondidas en el momento inchequeable de Clave de Sol, que va a ser en un ratito.

Mix con No Me Lastimes. Lo que estabas escuchando es impresentable. La palabra que usaría el coro, el colo, bien digo, la podemos decir a coro con el colo. La digo yo, la dice él. Es impresentable. Lo que me plantea, yo no puedo creer. Es impresentable. Lo que me plantea Gustavo en el mensajero de la radio. Dice, mi plan favorito cuando no hay plata es ir a la casa de mis viejos. Obvio, por el amor a la familia, guiño, guiño. Y el asado, y la comida, y el postre, y todo lo que hace la más. No, Gustavo, impresentable. Lo diría el colo, lo digo yo, lo decimos a coro, lo decís vos también. Impresentable, lo de Gustavo, impresentable.

0: Luciano Pereyra con la Euge Quevedo cantando Seré. La Conga cantó recién con Uriel y Damián. Sol había elegido la canción Amantes Desconocidos. Y acá completamos nuestra lista, que nunca está lista, pero ahora con la colaboración de los oyentes, casi que sí, ¿eh? Sol había pedido esa canción que acaba de sonar. Semana se generó un fuerte debate en las redes sociales a partir de unas declaraciones que hizo una TikToker afirmando que alguien la había invitado a tomar mates a la plaza. En plan cita, o sea, es una cita, te invito a tomar mates a la plaza. Claro, se generó una polémica porque parece que ella instaló la idea de que tomar mates en la plaza sería una especie de plan de pobre. Bueno, ¿ves? Sería un plan para este fin de semana en el que no hay un mango. El último fin de semana del mes. Plan ideal, ir a la plaza. No, pero para esta TikToker no está bueno. Según su postura, una cita ideal debe incluir un gasto mínimo. Escucha esto, si vos querés invitar a alguien por primera vez a salir, tiene que incluir un gasto mínimo de 30.000 pesos. Mínimo de 30.000 pesos. Así que no puede ser tomar mates en la plaza. Tendría que ser una salida a algún lugar gastronómico. Por ejemplo, ir a cenar, 30.000 pesos no te alcanza, te digo, ¿eh? No. Ir a merendar, por ahí sí, te alcanza 30.000 pesos. Pero de ninguna manera ir a tomar mates a la plaza. Una TikToker esta semana instaló el debate. Ir a tomar mates a la plaza. Si te citan, no vayas, porque es pobre. Así lo planteó. Mínimamente, primera cita, debería gastar unos 30.000 pesos en algún espacio gastronómico, Bueno, ponele, si la cita es hoy, el mate en la plaza va como pin. Ahora, si son las 12 de la noche, te invitan a tomar mate a la plaza, ahí yo ahí prestaría así atención. No, para.
1: Mira esa mujer que está ahí. Ah, eso. ¿Cómo me gusta? Por la pena.

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0: Me encanta que Maggie y Juli hayan programado este especial Día de los Enamorados de Ulises Bueno, porque falta para el Día de los Enamorados, que es en febrero, pero veintinada de días para que arranque la estación del amor, que es la primavera. Sí. Así que me gusta este especial Día de los Enamorados, porque estamos ahí, a que arranque el mes del amor.
1: Leyenda popular, que hace unos años, en la villa de una gran ciudad, nacía chico malo.

estamos escuchando a Megatrack con Chico Malo. Sil, dice Walter, ¿qué onda con la inchequeable? ¿Quiere decir que si no tenemos plata no nos merecemos sentimientos? No, Walter, no. Tiene que ver con lo que sentís y con el dinero. La inchequeable, pero no se trata de eso. No pongan en mi boca palabras que no he dicho. Walter, aprovecha para elegir el tema de qué locura. La sesión del recuerdo por el Chino. Dale, lo vamos preparando. Hay tiempo todavía porque hasta las 20 queda un montón. Así que hay tiempo todavía. Lo voy a meter en la lista porque me parece que todavía no estaba completa. Así que va derecho. Walter, un beso enorme. O decís eso, que billetera mata galán. Algo así. Si tenés plata es más fácil conquistar, si no tenés plata no es tan fácil conquistar. No sé, Walter, vos decís, pero no tiene que ver con eso la inchequeable. No, otro tipo de sentimientos de los que vamos a hablar, pero en un ratito.

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1: Y ahora estoy aquí.
2: Vela Chiao, la monada de Nancy Brothers para esta hora de la tarde. Y atención porque... ¿Qué sentís? ¿Qué pensás si te digo que hay una investigación de la que voy a hablar ahora? Y es una buena investigación. A mí me gusta esto, me gusta esta idea. La investigación sugiere lo siguiente. Si te sentís rico antes de serlo, tenés más posibilidades de lograrlo. ¿Escuchaste? Por eso tiene que ver con los sentimientos y con el dinero. Dice el estudio inchequeable de hoy que si te sentís rico antes de ser rico, tenés más posibilidades de lograrlo. ¿Escuchaste? Investigaciones han encontrado relaciones entre la intención de tener plata y tener plata posteriormente. O sea, vos primero tenés la intención. Pensás en que vas a tener plata, pensás en que vas a tener plata, pensás en que vas a tener plata, lo sentís y en algún momento lo lográs. Hay investigaciones científicas que lo afirman. Quienes se sienten ricos antes de serlo tienen más posibilidades de lograrlo que aquellos que no lo sienten.
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2: Es como que vos ahora te tocas el bolsillo y decís, sí tengo, voy a tener, no sé. Pensás que vas a ser millonario y de acá a algún tiempo puede que lo seas. Tendrás más posibilidades de serlo que aquella persona que nunca lo piensa. Es así, ¿no? Una investigación que tiene que ver con la forma en que una persona percibe el dinero. Y entonces eso puede influir en que después realmente lo tengas. Si fuera tan fácil, ¿no? Si fuera tan fácil. La inchequeable de hoy, esta sí que es inchequeable, ¿eh? Por las dudas, en este momento empecemos a pensar que vamos a ser millonarios. Sí, sí, lo pensemos. No la vamos a chequear, pero lo intentemos.

0: suena Luke Ra cantando con los chicos de Desacatados, Perfume de Dubai. Bueno, pero era Noe la que había elegido a los Desacatados cantando con Hernán y la Champions League, y es lo que acaba de pasar en el aire de la radio. Dime si eres feliz, no lo engañes más. Los Desacatados, pero con la Champions League, elegida por ustedes al mensajero de la Popu.
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1: Lisandro Márquez nos dejó unos enganchaditos grabados en Atenas. Gracias, señor de los enganchados. Sé que ha trabajado mucho esta tarde. Sé que lo ha hecho, así que aprovecho para agradecerle. Claro que sí, claro. Hola, Silvi. Si la inchequeable realmente funciona, empiezo a sentirme dueño de una Ferrari. Por ahora sigo siendo dueño de un Fiat Uno. Pero, y sí, cómo no, Diego. Yo me siento rica cuando abro la heladera y hay comida para elegir. Pero no siempre pasa, no ahora que hay solo botellas de agua, dice Laura. No, pero según el estudio es que todo el tiempo tenés que sentirte que sos rica, que sos millonario. Y en algún momento toda esa intención vuelve en dinero. O sea, tenés más posibilidades de lograrlo si lo pensás mucho tiempo antes. Estudio confirma lo que hago desde chico. Entro al shopping, no salgo al centro, miro precios, miro vidrieras, me imagino comprando todo. Todavía no funcionó, pero tengo fe, dice Mónica. Vamos, Mónica, que la esperanza es lo último que se pierde. Dice el Fer, desde hoy voy a pensar como millonario. Primer pensamiento, ¿dónde estacioné el auto eléctrico? Segundo pensamiento, ¿qué auto? No se puede con ustedes, ¿eh? No se puede con ustedes. Hola, Sil. Si querés sentirte como millonario, ¿vas al supermercado con la calculadora del celular? No. Eso no es sentirse como millonario, ¿eh? Pero lo hacemos todos. Estamos fallando en nuestro pensamiento, estamos fallando, no sé si se nos va a dar, ¿eh? No sé, estamos fallando.

escuchaba hasta el Loco Amato grabado en vivo. No, chicos, me están haciendo reír mucho, Dice Gaby, si le agregas agua al shampoo, ¿funciona? No funciona. No creo que funcione, así no. ¿Cómo vas a pedirle al universo ser millonario si le estás agregando agua al shampoo? No, no creo que funcione así. Hola Silvia, a partir de hoy voy a cambiar la mentalidad, dice Andrea. Voy a decir, mi patrimonio todavía está en expansión. En lugar de decir no me alcanza. ¿Ves? Bueno, por algo se empieza. Che, la hora que es, me quedan muchas canciones por presentar, muchos mensajes por leer, mucho Clave de Sol por delante. Bueno, tanto como tanto, mucho no sé, pero todavía hasta las 20 hay tiempo de escuchar música. Y si no, escuchá.

La Pepa nos dejaba este enganchado de Año Nuevo en Villa Retiro. ¡Ah, qué enganchadísimo! Por favor, La Pepa en Clave de Sol. Me gusta, me gusta, me gusta. Creo que hemos completado casi todos los temas elegidos por la gente. Nos queda el de Walter, que había pedido Qué Locura. Pero hay tiempo todavía para que suene, así que confío en que va a ser. Y nos queda parte de la lista que había preparado ya Diego Barrios Durán. Y nos queda algún que otro enganchado a cargo del señor de los enganchados. Así que dale, subí el volumen.

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Walter había elegido la canción de Qué Locura en la sesión del recuerdo a cargo del Chino. Así que para vos, Walter, habíamos tenido ahí una disputa, ¿viste? Porque Walter decía, ¿cómo? Si yo invito a alguien a tomar mate a la plaza, quedo como un pobre. Y como para que no se sienta mal, porque le explicamos que en realidad una polémica generada por una TikToker y no que lo estábamos afirmando, pero él entendió que le estábamos diciendo que era pobre. Bueno, le regalamos la canción que tenía ganas de escuchar. Para vos, Walter, Qué Locura con el Chino en la voz, la sesión del recuerdo número 2.

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1: Me gusta esta canción de Simón Aguirre con Tuli Acosta. Está buena, está buena. Contigo en la playa, Amor Prohibido de Monkey, sonando en la tarde. Te beso a la gente que nos escucha por aplicación, a la gente que nos escucha a través de lapopu.com.ar, a la gente que nos escucha a través del 92.3 del Dial, a la gente que nos escucha por la cadena popular, que es un montón, a quienes están ahí enganchados en el YouTube, que son muchísimos. Hola a todos, hola a todos. Hacemos este clave de sol con ustedes y para ustedes. Así que gracias por estar.

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Cachumba cantó las maletas justo cuando nosotros estamos haciendo las maletas para irnos. Van bastante livianas. No trajimos mucho, así que no nos llevamos nada. Diego Barrios Durán, el señor de los enganchados, Dayana Terradas, ustedes, Silvina mi nombre. Nos volveremos a encontrar en cualquier momento acá en La Popu. Esto ha sido Clave de Sol. Me encanta compartir la tarde del sábado con ustedes, ¿eh? Sí, sí, me encanta. Y aunque este fin de semana no haya un mango, pensemos como millonarios, ya lo dijo la investigación de la Inchequeable, vamos a tener así más posibilidades de serlo realmente. ¡Chau, chau! Sean felices, trabajen cada día para eso, ¿eh? ¡Chau, chau, chau! Esto fue Clave de Sol, ya sigue el aguante en La Popu.

0: Muy buenas noches para todos. Estos son los títulos del portal de Cadena 3 Argentina de la hora 20. Lo vieron tirando basura en un baldío de Córdoba y terminaron detenidos. Tres hombres fueron sorprendidos mientras arrojaban residuos en un sitio baldío de barrio Los Granados. El procedimiento quedó registrado y la policía también incautó el vehículo en el que se trasladaban. Nueve detenidos y dos proveedores de cocaína atrapados en la ruta. La FPA desarticuló nueve puntos de venta en Embalse, Villa del Dique y Segunda Usina. Dos ciudadanos peruanos fueron interceptados en arma fuerte con 1.550 dosis de cocaína. Belgrano se mide ante Atlético Tucumán en busca de ganar y afianzarse en la zona de clasificación. El Pirata enfrenta al Decano en el Estadio Monumental Presidente José Fierro desde las 21:30 horas. Por su parte, Talleres y un partido clave para Sampaoli en el Kempes. Desde las 21:30 recibirá a Central Córdoba de Santiago del Estero por la séptima fecha del torneo Clausura en un encuentro que será seguido con especial atención por la situación del entrenador. Cielo parcialmente nublado, temperatura 16 grados, humedad 47%, viento del noreste a 10 kilómetros por hora, visibilidad óptima 10 kilómetros, hora 20, 4 minutos.
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0: más. Vamos a hacer de todo un poco. ¿Por qué? Porque es uno de los últimos fines de semana y se va agosto y lo vamos a despedir. ¡Ah! Por supuesto, lo vamos a despedir de la mejor manera posible. Hola, buenas noches, amigos. Te deseo un excelente programa. ¿Ves? Ya arrancamos con el pie derecho. Mi primer paso al aire de la 92.3 es con el pie derecho. Aguante, aguante. ¿Cómo estás con la locura? Qué lindo sábado. Quería saludar a mi amor, Milagros. Te cago amando, negra. Dedícale el tema de la Mona Furia, que te ama. ¿Quién? Te ama y te extraña. Gracias, querido Conra, me dice. Ay, nada para agradecer, papuy. Ya van llegando una tracalada de mensajes, porque estoy con esa palabra, ¿no? Hoy es el cumpleaños de Cristian Abel Amato, por supuesto. Hoy tenemos bloque de la Mona programado por ustedes, por supuesto. Hoy tenemos bloque de novedades que vamos a estar repasando después de las 9, por supuesto. ¿Hasta qué hora nos quedamos? Hasta la 1 de la mañana.
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0: 20 con 14 minutos en toda la República Argentina. Los invito, porque es medio fin de mes. Le vamos a poner onda, le vamos a poner, le vamos a activar. Vamos a hacer pan.

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Se podrían rescatar muchísimas cosas de esta canción, ¿no? Sabemos que es un himno, sabemos que está... Pero hay algo que no me quiero olvidar nunca. Como creyente, yo les doy gracias a Dios por esta religión que en la sangre llevamos. ¡Enganchados de Lunay! Pasamos de ser todo en nada. ¿Cómo anda la gente linda? ¿Cómo anda la gente bella? ¿Cómo anda la gente hermosa? Hola, tío Conrado. ¿Ya comió sus ñoquis? Totalmente enojado. No comí ñoquis. Levanté, me puse a hacer unas cosas y dije, bueno, a la noche estoy acá y no como yo aquí, estoy muy triste. Y ahora estoy aquí haciendo el programa, no voy a poder comer ñoquis. Dentro de mí, ay, un buongiorno tristísimo para toda la república. ¿Ustedes comieron ñoqui? ¿Me cuentan? Saludos, hola Conra, mándale un saludito a mi papá Iván, de parte de Sarita. ¿Le podrás poner el tema El Tiempo de Desacatados? Estamos haciéndote el aguante, escuchando La Popo.

mucho amor. Hola, Conra, te escuchamos desde Calamuchita. Somos José y Belén. Pasa el tema de la conga con Desacatado. Hola, Rulito, ¿cómo estás? Somos Emanuel y Karina. Te cuento que ya abrimos nuestro emprendimiento pizzería y lo metería Maraya. Oh, yeah. Ustedes, yo les regalo un tema de sabroso y ustedes me regalan algo a mí. Ah, es un chiste, loco. Che, qué lindo los emprendimientos. Qué lindo comenzar así una noche. Hermano Conra, buenas noches. Buenas tardes, me dice. Francamente hablando, la noche pide un bloque bien 22 de Amato para activar la sed junto al bloque de la Mona. Toda Latinoamérica unida lo necesita. Estamos a tu disposición, hermano. El Pirata 22 desde Barrio Acosta. ¡Ah, bueno, por Dios!

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0: Simón Aguirre, ¿qué pasaría? ¿Qué noto que mi puerta? Feliz sábado, maestro. Desde la ciudad de la calle Angosta, Villa Mercedes. ¿San Luis es? Soy Pablo, porque me manda Villa Mercedes SL. Soy Pablo, saludos. Felicidades al Cristian Abel Amato. Tus heridas. Hola, Conra. Menos mal que mi hija hoy no se dio cuenta que era 29. ¡Odio hacer ñoquis! ¡Se ensucia un montón! Empanaditas, dice hoy. Pásate un tema de Germamín, por favor. Bueno, Germamín, dale. Hola, buenas noches, Conra. Un tema de Amato y un feliz cumple de Villa de Soto. Muy linda la música. Saludos a Fer, mi sobrino que se puso la de Belgrano y está cebando mate. Ah, mira vos, cómo sacó chapa. A las 21 cortamos y largamos con la birra. Rosana, su madrina. ¡Qué piola la madre!
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2: Ella, cubos de masa embebidos en harina y al lado, una cantidad menor de esos cubos de masa pasados por la maderita porque son perfectos esos ñoquis, por Dios. Sábado de ñoqui, sábado de aguante.
3: ¿Será que siempre tú?
2: Para, para. Hola, ¿le podés mandar un saludito a mi amor pedernera Damián? Que se encuentra privado de su libertad. De parte de su familia, que lo amamos y lo extrañamos. Acá lo esperamos, gracias, besitos. Tami desde Coquim, pasale un temita de Giancarlo. Muy bien, perdón.

Conra, poneme el loco Amato, el cigarrillo, Ariel Rubiño y el pajarito Flores todavía en la chamba. Y me mandan una fotira. Me mandan una foto, ¿qué están durleando, chicos? ¿Qué hacen trabajando esta hora usado? ¿Se paga doble esta hora? ¿Cómo? No entiendo.

Buenas noches, quiero mandar un saludo a mi marido Manuel, aquí escuchando la radio y tomando mate. Soy de Jujuy, muy linda la radio. Todos los días escucho la popu. ¡Ay, qué lindo, che! Dale que a las 9 tengo novedades. A la hora 22 se viene el bloque de La Mona, que lo arman ustedes, ¿eh? No me han pedido ni un tema de La Mona. Ni un tema de La Mona. Si quieren, no lo hago, ¿eh? Si quieren, no hago nada, ¿eh?

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0: ¡Y qué locura! ¡Puñalada!
1: Son malos los chicos, ¿no? ¿Por qué se ríen así? Pasemos un tema de Dale que va, besos. Muy bien, perfecto. Tenemos novedades de Dale que va esta semana, ¿eh? Estoy armando las novedades, estamos acomodando. Uno, dos, tres, cuatro. Hola, buenas noches, Conrad. Acá estamos asustando a la pobreza con un asadito. Mi compañera y amor de mi vida, mis tres hijos, escuchando la popu. Soy Oscar de Panadería Mena, barrio Estación Flores. Vamos, papá, loco, viejo y peludo, la gente que come asado a fin de mes.
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0: la Magui cantando en el aguante. Bueno, listo, vamos de vuelta. Dale, tiki tiki.
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Silvina me dice por acá, esperando el partido de la T. ¡Uy! ¿Qué es esto? ¿Pizza? Veo una bandeja grande de horno, llena, llena, llena de queso, con una parte con huevo, como si fuera una pizza. Pero no sé si son muchas milanesas o es una pizza gigante, digamos. Yo no somos poco. Hola, buenas noches. Pásame el tema El Universo de la Mona para mi amor Samuel de parte de Noelia. En el universo, en el universo. No se diga más. A Troche y Moche de Jiménez y que se funda con Radito. Bueno, perfecto, vamos anotando. El mate de Fer me dice por acá, muy bien, me mandan una foto del mate. Hola, buenas noches, ¿cómo estás? ¿Me podrás pasar un tema de Ángela Cobarde? Hola, soy Eli de General Roca, los escucho siempre. Feliz cumple para el loco. Pásate un tema de él, ya que estamos. Para, porque acá Eugenia me dice: buenas noches, Conra. Mandale un feliz cumple para Porrón de Villa María, de parte de la Porrona Euge y las Latitas, Agus, Facu y Delphi. Y me mandan una foto, primero de un whisky, parece, edición limitada, en un vasito cortito, una boina. Y después me mandan una foto de un parrillero con una parrilla muy linda, repleta de carne, chicos. ¡Ay, ay, ay, ay, ay! Eres tú mi reina, mi reina, mi reina, mi linda princesa. Bueno, ya son las horas 20.